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2: La 6-2.

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5: Las 6:11.
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2: 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Hoy nada más.

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5: Las 6:21.

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5: Las 6:33.

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4: Las 6:41.

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5: Las 6:50.

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5: Las 6:09.

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3: Las 6:21.

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4: Las 6:33.

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5: Las 6:43.

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3: Las 6:51.

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4: La 7-1.
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0: Con 192 días de molienda, logra el ingenio Mante Zafra récord. Actividad aún continúa en el campo. Lluvias seguirán los próximos días. Llama a Protección Civil a evitar basura en canales y en drenes. Se ha llegado a redistribuir recurso humano para atender escuelas con más alumnos, dice el sindicato de maestros. Vaya problema con la Comisión Federal de Electricidad por horas. Sectores amplios de El Mante se quedaron sin luz. Dice la Asociación de Pequeños Comerciantes que el precio manda y el PASIC, este pacto que creó el gobierno federal, fracasó. Abren debate para retirar nombres de personajes polémicos de escuelas y también de espacios públicos en Tamaulipas. Dan 30 días para responder a servidores públicos presuntamente omisos. Escuelas de Ciudad Victoria siguen vulnerables ante los robos, reconoce el CREDE. 300 locales cerrados y más de un mes sin luz. Es la crisis que frena la reactivación de los mercados de Tampico. De esto y más le comento en esta mañana de jueves. Jueves ya 4 de junio de 2026. Nos da muchísimo gusto saludarle y por supuesto invitarle para que se quede con nosotros en esta emisión hasta las 8 de la mañana, tiempo en el que estaremos con usted compartiendo esta información y algunos otros temas que también tenemos para usted. Nos da muchísimo gusto que se encuentre en sintonía y por supuesto invitándole para que siga con nosotros. Mi nombre es Santiago Hernández Vázquez, en control de audio mi compañera Rosario Guzmán, aquí en cabina máster de la Superbuena, y en cabina de la jefa se encuentra Rodolfo Cedillo. Esta es la primera emisión de ORT Noticias.
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Saludándole con el gusto de siempre en esta mañana, le agradezco mucho el favor de su atención y por supuesto que siga con nosotros. ¿Qué tal le fue de tormenta eléctrica? Hubo tormenta eléctrica durante la noche. Para muchos, bueno, pues nos sorprendimos del tema. Para otros, pues sí nos percatamos de eso. Algunos más pues despertaron porque pues se apagó el aire acondicionado porque hubo cortes de luz en varias partes también de la zona urbana de El Mante. Suponemos que en la zona rural, pues estos problemas también se estuvieron presentando. Y pues vamos a platicar de este tema porque la verdad es preocupante lo que está sucediendo con los cortes de luz en la ciudad. Le comparto, en esta mañana nos encontramos transmitiendo desde Avenida Juárez 703 Oriente, en la zona centro de Ciudad Mante, Tamaulipas, y estamos precisamente compartiendo con usted a través de las frecuencias 95.7 FM y 98.7 FM. Estamos también por internet en ort.com.mx y también nos encontramos a través de otras formas de comunicación, plataformas digitales como las aplicaciones en línea que tenemos, las aplicaciones móviles para teléfonos celulares. Precisamente esto forma parte de una estrategia fuerte de comunicación y estamos entonces para que usted pueda descargar en los celulares pues cada una de las aplicaciones de la estación favorita que usted tenga de aquí de ORT o el grupo completo para que lo tenga también ahí a la mano. Y también estamos en Sistema Alexa, Sistema Tuning Radio, aplicaciones que tienen radio en la República Mexicana, que son varias aplicaciones de radio que hay de forma gratuita para que usted las tenga también identificadas. Y bueno, pues todo esto como parte de esta manera fácil de comunicarnos a través de la internet, pero también estamos por las redes sociales, ORT Noticias en Facebook, en Instagram y también en YouTube. Lo mismo que pues estamos por la línea telefónica, el 831-2320699. También forma parte de esta manera de comunicarnos. Ahora también como WhatsApp nos puede enviar algún comentario, alguna foto, alguna nota de voz, algún video, en fin, lo que usted nos quiera compartir al WhatsApp, con mucho gusto le vamos a agradecer y por supuesto a saludar a través de esta frecuencia informativa. Muchas personas nos comparten que si llovió, que si no llovió, que si cómo andan por las cosas por allá en algunos ejidos, en algunas comunidades. Bueno, pues esto precisamente lo compartimos y es noticia, por supuesto, también. Así que gracias por reportarse a la línea de WhatsApp. Y entramos con algunos temas que están siendo noticia en este día. Mire, le comento, hay un tema que por supuesto es de interés, pero sobre todo para el gobierno, que es el efecto de la caída de la recaudación participable de hasta un 83% en el mes de abril en los tabacos labrados, o el 59% en las bebidas energetizantes. 20 entidades federativas recibieron menos recursos participables durante el primer cuatrimestre del año, como Campeche, que tuvo una caída del 24% ingresos participables respecto al año pasado, seguido de Veracruz, que recibió 10% menos. La Secretaría de Hacienda y Crédito Público informó además al Congreso de la Unión que durante el mes de abril la recaudación participable cayó un 7.2%, pero en todo el primer cuatrimestre fue de 2.6%. Hacienda entregó al Congreso de la Unión vía la Comisión Permanente el reporte de las finanzas públicas durante el primer cuatrimestre del año, donde se observa, por ejemplo, que los ingresos petroleros al Fondo Mexicano de Petróleo disminuyeron un 31% en abril de 2026 respecto a abril de 2025, al pasar de 16 mil millones de pesos a un saldo en el primer cuatrimestre de 73 mil millones de pesos. Así las cosas en cuanto a las finanzas federales. Y esto, bueno, representa, entre las entidades federativas que han resentido la disminución de presupuesto participable este año, precisa la Secretaría de Hacienda, se encuentran Campeche, después Veracruz, después está Querétaro,
con una disminución de hasta un 9%, San Luis Potosí con casi un 9%, Aguascalientes con una disminución del 6.8%. En total son 20 entidades federativas que han resentido el que pues se esté recibiendo menos dinero participable de la Secretaría de Hacienda. Tamaulipas reporta un 0.5% en baja de participaciones. Y bueno, pues así las cosas en torno a las finanzas públicas, que pues ya le están pegando también a los estados de la República. Esto por parte del gobierno, pero por parte de la iniciativa privada, lo que sí creció fue la venta de autos, casi un 5%. Pues estoy la 3 meses con aumentos en el 2026. Durante mayo de este año, la venta de autos ligeros nuevos en México mantuvo su ritmo de crecimiento al registrar la comercialización de 127,000 unidades, cifra que representa un incremento anual del 4.9% respecto al mismo mes del año pasado. De acuerdo con el registro administrativo de la industria automotriz de vehículos ligeros, elaborados por el INEGI, ese crecimiento representó la venta de 5,900 vehículos más que los comercializados en el mismo periodo en 2025. El mes de mayo fue entonces muy positivo para la industria de la venta de automotrices, según lo dice Guillermo Rosales, presidente ejecutivo de la Asociación Mexicana de Distribuidores de Automotores. Con este desempeño, el mercado automotriz de México registró su tercer mes consecutivo con crecimiento, algo que no ocurría desde el periodo de octubre de 2024 y marzo de 2025, cuando la industria reportó 6 meses consecutivos de avances. Bueno, pues datos importantes en cuanto a la economía y sobre todo, bueno, pues que vender vehículos pues no es vender cualquier otra cosa, pero ahí se está reportando que hay un aumento en la venta pues de vehículos en el último mes. En donde los problemas siguen, continúan fuertes los problemas y pues no hay una solución, al menos a corto plazo, es en la Ciudad de México con el tema de la la protesta de maestros que se tiene. La Coordinadora Nacional de Trabajadores de la Educación pues ha estado fuerte, dura con el tema de las protestas en la Ciudad de México. La Comisión Nacional Única de Negociación de la Coordinadora Nacional de Trabajadores de la Educación confirmó que acudirá hoy jueves a las 10 de la mañana a la Secretaría de Gobernación como parte del seguimiento a la mesa tripartita con el gobierno federal. De forma paralela, integrantes de la CENTE realizarán la liberación de casetas en accesos de entrada y salida a la Ciudad de México, con réplicas en distintos estados. La actividad iniciará a la misma hora que la reunión de CEGOP en 3 puntos en la caseta de San Marcos. Participará la sección 12. En la venta estarán las secciones 7, 10 y 18 y la sección 34, mientras que en Tlalpan se concentrarán integrantes del área metropolitana y de la sección 14 del sindicato de maestros. Se espera un día complicado otra vez en la Ciudad de México, porque bueno, los maestros siguen, insistentemente siguen con el tema de la complicación de la negociación que está generándose allá en la Ciudad de México, a días, a muy pocos días de que inicie el Mundial de Fútbol. Esta cosa se complica y la presidenta ayer, bueno, ya hablaba en tono molesto precisamente sobre los manifestantes y decía: no hay razón para que estén manifestándose si hay una mesa de diálogo. Pero bueno, pues de antemano sabemos es una medida de presión que tiene este grupo de maestros del sureste mexicano, que en algún momento, bueno, pues la misma izquierda mexicana incentivó, fortaleció y fomentó, y que ahora esa misma
organización pues está dando dolor de cabeza ahora a la presidenta de México. 7:18 a.m. Vamos rápidamente al corte comercial. Regresamos con más noticias.

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0: 7:19 en este momento. Le comento que el Servicio Meteorológico Nacional dice que para este día la interacción de una circulación ciclónica en niveles medios y altos, posicionada en el interior del país, genera lluvias en la mayor parte del territorio nacional, lluvias fuertes a muy fuertes en la región del norte, del noreste, el occidente y el centro del país. Bueno, pues prácticamente todo el país está reportando lluvias. Le comento que se presentan lluvias puntuales intensas en las zonas de Coahuila, Nuevo León, Jalisco y Michoacán. Además, hay una onda tropical número 4. Esta genera inestabilidad en el sur de Chiapas y propicia lluvias en Puebla, Veracruz, Oaxaca, también Guerrero y Tabasco. Hay una onda de calor que prevalece en Baja California Sur, en Chihuahua, en Durango, Sinaloa, Nayarit, Jalisco, Colima, Michoacán, Guerrero y Zacatecas. Para el Golfo de México se espera cielo medio nublado, nublado, lluvias puntuales intensas en Veracruz, puntuales fuertes en Tabasco y puntuales fuertes en Tamaulipas, todas acompañadas con descargas eléctricas. Además, durante la mañana, ambiente cálido; por la tarde, ambiente caluroso o muy caluroso en la región, viento variable de 10 a 20 kilómetros por hora, con rachas de hasta 50 kilómetros por hora en el estado de Tamaulipas. Actualmente una temperatura de 26 grados centígrados en este momento, con una sensación térmica igual de 26 grados. Tenemos la indicación que para hoy esperamos una temperatura máxima de 35 grados centígrados y para la noche temperatura de 24 grados centígrados. Hay probabilidad de lluvia en la tarde noche de nueva cuenta. Esto favorecerá, por supuesto, la condición de lluvia que se está hablando, y para la madrugada esperamos que se pudiera presentar de nueva cuenta lluvias. El pronóstico es entre un 40 y un 75% para la madrugada de mañana viernes, ya igual que sucedió el día de hoy también, en donde se presentó pues lluvia, tormenta eléctrica, y estas condiciones están siendo favorables para este tipo de precipitaciones pluviales. Le comparto, ayer la Comisión Federal de Electricidad, vaya que se voló la barda, y es que fueron 12 horas prácticamente, 12 horas que se vio interrumpido el servicio de energía eléctrica en un amplio sector en el oriente de El Mante, Tamaulipas. Todos los sectores, como es la colonia Burocrática, sector 2 y 3, Burocrática, sector 1 y 2, también en zonas como Municipio Libre, también ahí hay la Carlos M. del Pino, y bueno, incluso fraccionamiento o colonia Las Américas. Todo este sector de la ciudad se vio seriamente afectado. ¿Por qué? Pues porque la luz se fue a las 8 de la mañana y llegó a las 8 de la noche, con temperatura de 37, 38 grados y sensación térmica de 43. Ahí le encargo el problema que se vivió. Y la verdad es que, bueno, la Comisión Federal de Electricidad, si bien es cierto, requiere hacer algunos trabajos, si requiere hacer algunas ajustes a sus líneas, a sus postes, pues primero debe avisarle a la población, primero. Y en segunda instancia, considerar que los tiempos de estos trabajos sean en tiempos prudentes, porque la condición climática es extraordinaria en nuestra región como para permanecer ya no con aire acondicionado, sino cuando menos con un abanico que le brinde un poco de comodidad a las personas. Imagínese usted 12 horas sin tener energía eléctrica. La situación no fue menor. Hubo incluso algunos negocios que estuvieron prácticamente cerrados todo el día en horarios normales. Hubo necesidad de que algunos cruceros, como el crucero de el Boulevard Luis Echeverría con Cano Manilla, pues el semáforo no servía, y durante todo el día fue un verdadero desorden en ese lugar. Y las consecuencias, por supuesto, pues quién las paga, simple y sencillamente la ciudadanía. Pero insisto, es el tema de planeación. La Comisión Federal de Electricidad debe tener planeación en sus trabajos y avisarle a los usuarios que se va a llevar a cabo este tipo de acciones, este tipo de trabajo, para que se prevengan, para que las familias puedan salir de sus viviendas durante el tiempo de ese trabajo, estar en otros lugares, irse con familiares, en fin, tomar alguna alternativa y tomar la previsión necesaria. Hubo familias que nos están reportando que se les echó a perder la comida del día porque tuvieron 12 horas sin energía eléctrica. Y eso la verdad no se vale de parte de la Comisión Federal de Electricidad. Si bien es cierto, qué bueno que están haciendo obras de mantenimiento, de reposición, de mejoramiento, qué bueno que lo están haciendo. Pero se requiere planeación y se requiere aplicar una lógica de las condiciones que se viven en este momento en la ciudad y con los usuarios. ¿Por qué? Porque no es un servicio cualquiera, es un servicio fundamental. Está la refrigeración de los alimentos, está el hecho de que las personas adultos mayores o los menores de edad se encuentren en una comodidad con algún abanico, con algún aire acondicionado, porque es una necesidad tener este tipo de servicio. No es un lujo ni es un privilegio, es una necesidad. Así que, pues el llamado de atención es para los servidores públicos de la Comisión Federal de Electricidad. Simplemente avisar, avisar, avisar con tiempo, informar. No es posible que se hable de una empresa de clase mundial cuando no toma todas las estrategias necesarias de comunicación con sus usuarios, que son finalmente los que mantienen que ese organismo siga funcionando, porque no le regalan el servicio. Si usted no paga su servicio de energía eléctrica, simple y sencillamente van y le suspenden el servicio, así de sencillo. Entonces, sí, esto nos lo reportaron ayer varias familias aquí a la radio y agradecemos mucho, por supuesto, la confianza que nos tienen amigos y amigas de la audiencia de ORT Noticias. Y bueno, pues entrando con otros temas, le decía, hay posibilidades de lluvia para hoy por la noche o madrugada de el viernes. Llovió durante la madrugada del jueves, algunos sectores se quedaron sin luz, para variar otra vez, a causa de la tormenta eléctrica. Algunos sectores se encuentran sin luz todavía a esta hora de la mañana. Y bueno, pues déjeme decirle que de acuerdo con el pronóstico que tiene Protección Civil Estatal, durante lo que resta de la semana y parte de la siguiente semana, se tiene la probabilidad o posibilidad de presencia de lluvias vespertinas o nocturnas en el municipio del Mante y la región. El director de Protección Civil en Mante, Edgar Ayala Calderón, dijo que actualmente elementos de Protección Civil llevan a cabo el retiro de árboles secos sobre bulevares y a su vez la Dirección de Obras Públicas lleva a cabo trabajos de limpieza de drenes en distintos puntos, como sucede en el poblado El Limón, en donde durante el pasado miércoles se llevó a cabo este tipo de trabajos. El funcionario señaló que ante los pronósticos de lluvias durante todos estos días, la población debe evitar tirar basura en drenes y canales para disminuir el riesgo de taponamientos cuando las lluvias sean abundantes.
1: Ya estamos teniendo un poco de lluvias esta semana, esta primera semana, pues se pronostican lluvias en todo nuestro municipio, en el cual, bueno, pedimos a la ciudadanía pues estar preventiva para cualquier información mediante los canales oficiales. Bueno, ahorita por instrucciones de la presidenta hemos estado muy coordinados con tanto como obras públicas como servicios públicos en la limpieza de canales, de drenes, tanto de basura como el desasolve de los drenes para evitar la acumulación de esta agua y pues llegue a provocar encharcamientos o inundaciones en algunas colonias que ya plenamente las tenemos identificadas. Ahorita parte de Protección Civil, pues bueno, estamos haciendo una limpieza tanto de este bulevar del Cano Manilla para bueno, también evitar también el derrumbe de árboles. Pues, cuando hay viento, pues bueno, son la principal, parece que es la avenida que provoca mucho tránsito.

0: 7 de la mañana con 29 minutos. Efectivamente, entonces vamos preparándonos porque seguirán precisamente las lluvias durante lo que resta de la presente semana y una parte de la otra semana. Así que, pues, las condiciones están propicias para este tipo de situación meteorológica. Y pues vamos a la pausa comercial. Regresando, le platico: el ingenio del Mante logra una zafra récord. La actividad del ingenio continúa todavía a pesar de las lluvias en el campo cañero. De esto platicamos después del corte.
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0: Siete de la mañana con 32 minutos. Bueno, pues nos están compartiendo algunas imágenes de el río Sabinas. Y pues nos decían en el ejido San Isidro de Llera, nos decían, pues llovió casi 3 horas, era una lluvia muy, muy bonita, muy abundante, y esto pues representa que los escurrimientos están pues fuertes, importantes. El río Sabinas pues ya tapando el puente vado ahí de el ejido San Manuel. Imagínense usted las condiciones, cómo están nuestros ríos, y qué bueno, pues es la caída de agua de lluvia. Esto representa cosas muy buenas, muy positivas para nuestra región, aunque en el campo cañero pues están batallando por el tema de concluir la zafra. Le platico, en el día 192 de molienda, la zafra de la zafra 2025-2026, el ingenio del Mante ha logrado procesar más de 1,540,000 toneladas de caña. Ya superó el 1,500,000 de toneladas de caña molida el ingenio, lo que representa haber procesado más de 164,800 toneladas de azúcar. Estas cifras se convierten en un récord en producción de molienda y azúcar lograda desde que el ingenio El Mante es propiedad de Grupo Pantaleón. El asesor técnico de la Unión Local de Productores de Caña de Azúcar en El Mante, Eusebio Samarripa Maldonado, dijo que a pesar de la humedad que ha generado las lluvias de los últimos días, el trabajo en el campo continúa. Se están implementando, bueno, sacar a los camiones cañeros con tractores, se está haciendo toda una estrategia grande, aunque esto ha provocado la disminución del ritmo de cosecha por la dificultad de mover la materia prima hacia el ingenio. Comenta que a la fecha aún restan poco más de 100,000 toneladas de caña por ser industrializadas, de las cuales se contempla, al menos es una propuesta, que las cañas de menor rendimiento puedan ser diferidas para el siguiente ciclo de molienda y sean las primeras en ser procesadas en el mes de noviembre. Esto representaría técnicamente que solo faltarían 50.000 toneladas aproximadamente por procesar en el ingenio El Mante. Por lo pronto, es una zafra récord en molienda y en producción de caña. Así lo confirma la Unión Local de Productores de Caña de Azúcar del Mante.
8: Hasta esta fecha, mira, llevamos en molida caña bruta 1.540.392.430 toneladas. La caña molida por día de zafra a la fecha es de 8.022.877 toneladas. El azúcar producido hasta esta fecha es de 164.869.179 toneladas. Sí, sí, el programa de molienda del ingenio era hasta el 14 de mayo. Supuestamente, si hubieran molido lo que ellos prometieron, ya hubiéramos terminado zafra. Hay que reconocer también una cosa, se ha roto récord en producción de caña y en azúcar. Es lo único positivo de esta zafra, el récord de molienda del Grupo Pantaleón, del Ingenio Mante, y la idea era moler 1.675.000 toneladas, pero las condiciones del tiempo no lo han permitido. Gracias.

0: Y continuando con más información, fíjese que el día de hoy se da a conocer que se logró identificar el primer caso de gusano barrenador en ganado en los Estados Unidos. Esta es una situación que pues ha trascendido fronteras y que pues sin duda se empezarán a tomar medidas mucho más estrictas en la Unión Americana ante la presencia de este problema allá en la Unión Americana. Aquí en México las condiciones, por supuesto, también son preocupantes, y de ello estuvo platicando, de este tema del gusano barrenador del ganado, estuvo platicando el presidente de la Asociación Ganadera de El Mante, Ricardo Núñez, con mi compañero Pablo Hernández Contreras. Aquí le presento una parte de esto que comenta, interesante, por supuesto, lo que comenta el presidente de la Unión Ganadera.
1: Ingeniero Ricardo Núñez, presidente de la Asociación Ganadera Local, bienvenido.
2: Muchas gracias, Pablo, muchas gracias por tu invitación y sobre todo muy agradecido con esta empresa que nos brinda la oportunidad de comunicarnos con nuestros compañeros ganaderos. Enfrentamos la realidad sencillamente, una obligación de todo ganadero, de todo productor, estar revisando su ganado. Ese día, revisando, encontramos un becerro de escasos 10 días de nacido que habíamos identificado con su arete respectivo, y resulta con que exactamente en la herida del arete ya teníamos presencia de gusano. Eso nos levanta las alertas, pero ¿qué hacer? ¿Qué hacer? Lo que todos los ganaderos estamos obligados, reportar. ¿Cuál es el procedimiento? Yo encuentro mi becerro infectado ya con la plaga encima. Retiro el arete, lo curo, le pongo los medicamentos necesarios, traigo una muestra que te quiero enseñar de cómo se hace, pero inmediatamente después tengo que reportar. En el reporte que se hace, vienen muchísimos datos que nos ayudan y que le ayuda a los encargados de hacer la liberación de mosca estéril a trazar rutas de liberación. Pero no quiero adelantarme. Mira, te traje una muestra de qué es lo que tenemos que hacer. Es un frasco que otorga Senasica junto con una probeta que tiene un poquito de alcohol y unas pincitas donde tú puedes agarrar el gusano, meterlo y tomar muestras.
3: Okay.
2: Tú tomas la muestra del gusano, pero además nos regalan un sobrecito de el químico específico para matar la larva que ya tienes precisa,
3: que ya está en el
2: animal,
3: en la herida del animal.
2: Correcto. Y también un pequeño cuestionario que tú tienes que llenar con los datos elementales, situación, tipo de animal, en qué lugar tienes la herida, todo lo demás.
3: Porque se hace un protocolo.
2: Por supuesto. Ah. Y una vez que tú haces tu parte, entonces viene la parte de la notificación. En esta zona, en el Mante, bueno, varios municipios, pero entre ellos el Mante, el coordinador de zona es el médico Carlos Antonio Jiménez Ibaja. Y lo quiero repetir para que mis compañeros ganaderos lo tengan en cuenta. Es el médico Carlos Antonio Jiménez Ibaja. Y su número de teléfono es el 833-243-5491. Ahí tenemos que hacer la notificación.
3: Senasica.
2: De Senasica, sí, señor. Ellos pertenecen al Servicio Nacional. Senasica quiere decir Servicio Nacional de Sanidad, Inocuidad y Calidad Agroalimentaria. Senasica activa, pasa los datos georreferenciados en donde detectaste el problema y el número aproximado de cabezas del hato donde apareció. No hay problema con las coordenadas porque ellos traen el equipo necesario para identificarlas. Tú solamente identificas el predio y ellos sacan las coordenadas.
3: Con GPS.
2: ¿Qué necesitamos? Que esas coordenadas se suban al sistema y de esa manera poder trazar la ruta de liberación de mosca estéril y de esa manera ir controlando la población natural, ir bajando esas poblaciones. Desgraciadamente todavía el número de individuos estériles que se liberan no es suficiente. Estamos recibiendo aproximadamente 100 millones de moscas estériles, pero el territorio nacional es muy grande.
1: Sabemos que en Chiapas había uno y se cambió por un nuevo cuartel de la Guardia Nacional.
2: Fíjate qué cosa tan... Pues yo no quiero decir chusca, pero sí que todo cosa tan vergonzosa que tengamos una planta que tenía años dando servicio y controlando la plaga más allá de Centroamérica, se haya dejado de utilizar para construir un cuartel de la Guardia Nacional. Y ahora tenemos todo el problema encima.
1: Y no hay planta.
2: Hasta ahorita no. Se empezó desde que el año pasado, que empezamos ya a tener problemas con Gusano Gobernador, se empezó a construir una nueva planta con recursos de nuestros compañeros ganaderos de los Estados Unidos. Esa planta se vuelve a poner en el estado de Chiapas por la cercanía. Y tenemos noticia de que esa planta está por iniciar operaciones ya en este mes de junio. Eso nos va a aumentar grandemente la cantidad de mosca estéril capaz de liberarse, y entonces sí puede empezar a bajar las poblaciones, porque 100 millones hasta ahorita por semana es una cantidad muy pequeña para todo el país.

0: 7:43 en más noticias. Le comento, durante los últimos ciclos escolares ha sido necesario incluso redistribuir recurso humano para reubicar a maestros de escuelas con muy poco alumnado a otras instituciones en donde existe demanda de recurso. Este tipo de reacomodos, el sindicato de maestros, con este tipo de reacomodos, el sindicato de maestros busca cuidar al máximo los espacios laborales en los centros de trabajo. De esta manera se expresó el profesor Filiberto Rodríguez Méndez, coordinador de la región 7 del CENTE, quien advierte que se ha presentado casos en donde un maestro causa baja y si la institución ya no justifica la reposición del recurso, el espacio ya no se recupera. Por ello, se buscan alternativas para cuidar al máximo los espacios laborales y procurar que cada uno de sus compañeros maestros justifiquen con actividad laboral su desempeño en el área de trabajo.
1: Ok, hay un tema de el hecho de que no se recupera un recurso en un centro de trabajo y tiene que ver con la membresía de la población escolar, ¿no? Si la membresía se ha reducido significativamente, definitivamente se considera no procedente el hecho de seguir mandando ese recurso que causa baja por alguna situación, ya sea jubilación o por renuncia, ¿verdad? En Mante tenemos algunas situaciones en ese sentido. Como sindicato estamos siendo muy, muy empáticos en el hecho de saber que los recursos humanos se tienen que administrar adecuadamente. Donde está la necesidad, ahí hay que cubrir con algún recurso docente que esté dentro de la zona escolar o bien que nos pudiera llegar por algún tipo de movilidad, ya sea de admisión o un nuevo ingreso o bien un recurso por cambio.

0: 7 de la mañana con 45 minutos. Vamos a la pausa comercial y regresamos en instantes con más información.
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0: Son las 7:48. Vamos con más información. La Alianza Nacional de Pequeños Comerciantes dijo que el primer trimestre del año ha sido especialmente complicado para el sector, con cerca de 50,000 negocios cerrados en el último semestre. La organización señaló que los hogares mexicanos han tenido que reducir compras, adquirir productos por pieza o a granel y cambiar de marcas, pues el consumo familiar está marcando por una sola palabra: el precio. El presidente de la AMPEC, Cuauhtémoc Rivera, subrayó que el octavo relanzamiento del PASIC confirma la ineficiencia de ese programa, ya que los precios de alimentos y productos básicos siguen desmintiendo la efectividad de este pacto. La organización enfatizó que el problema no es nuevo, pero sí más visible. El poder adquisitivo de las familias se ha erosionado y los pequeños comercios enfrentan un entorno cada vez más adverso. La ANPEC criticó que las autoridades insistan en celebrar logros parciales o rendir cuentas incompletas, cuando la realidad es que millones de familias siguen padeciendo de la carestía.
1: Lo han lanzado este programa con esta ocasión, pues, ¿sabes? El problema es 8 veces. Antes de salir López Obrador, lo inauguró el programa y lo lanzó 3 ocasiones. Al decir del propio gobierno, han reconocido que el problema de la inflación en México no cesa, no para. Que la carestía sigue golpeando el poder adquisitivo de las familias mexicanas. En México, don Gregorio, hay 39 millones de hogares. Uno de cada 3 de estos hogares se vive tronando los dedos porque no les alcanza para cubrir los gastos esenciales del hogar. O sea, 13 millones de hogares. O sea, 40 millones de personas. O sea, un tercio de la población. Y ese tercio de la población gana 1 peso y destina 90 centavos de peso para comprar alimentos.
0: Bien, pues ahí el comentario de Cuauhtémoc Rivera, presidente de la Alianza Nacional de Pequeños Comerciantes. Y pues qué gran razón tiene Cuauhtémoc Rivera. Mire, usted en este momento gana más porque el salario mínimo es más alto. Y por lógica, a usted le pagan más porque el salario mínimo es la base de pues las ganancias diarias del trabajador. La pregunta es,

0: que hoy el país está mejor que nunca. Pregúntese usted mismo, porque luego sacan que el salario mínimo aumentó, quién sabe cuánto por ciento, y ahora le pagan más. ¿Y le alcanza para más? ¿Su economía está mejor? Bueno, pues esta pregunta se la dejo solo en el aire para que usted se dé cuenta si la economía en realidad está muy bien o si hay que tomar mejores decisiones en materia económica. Y en más noticias le comentó, en la zona sur de Tamaulipas, 300 locales cerrados a propósito de la economía, 300 locales cerrados y más de un mes sin luz. Es la crisis que frena la reactivación de los mercados en Tampico. Mayra González tiene la información.
1: Cerca de 300 locales permanecen cerrados en los mercados municipales de Tampico. Detrás de estas cifras acumula una serie de obstáculos que van desde la burocracia interna hasta el problema que pocas veces llega a los titulares, que es la escasez de medidores eléctricos de 220 voltios de la Comisión Federal de Electricidad. Juntos, esos factores están sofocando cualquier intento de reactivación comercial en los centros de abasto de la ciudad. Al respecto, la presidenta de Unidos por los Mercados en Tampico, Gloria Zubieta Sánchez, relató que al acudir a las oficinas de la CFE para gestionar la reinstalación del servicio eléctrico, recibió una respuesta que no esperaba. No hay medidores de 220 voltios disponibles y los tiempos de espera superan el mes. Se trata de un insumo indispensable para los establecimientos que operan con cámaras de refrigeración y otros equipos de alto consumo, es decir, para la mayoría de los giros alimentarios que dan vida a los mercados. El problema no termina en la CFE. Quienes logran sortear este primer obstáculos se encuentran con una segunda barrera dentro del propio municipio. La reapertura de locales de los mercados exige trámites y permisos adicionales que, según Zubieta Sánchez, complican aún más el retorno a la actividad. La situación se agrava por el momento del año, en plena temporada de altas temperaturas. La falta de medidores de 220 voltios no solo afecta a los comercios, sino también a las viviendas particulares que dependen de este tipo de instalación para operar aires acondicionados y equipos de refrigeración doméstica.
2: Para la instalación de medidores.
3: Buen día, fíjate que sí, ayer fui a la Comisión Federal de Electricidad, como bien dices, pregunté sobre la reinstalación de un servicio y me comentaban si era este servicio 110 o 220, porque me resulta que 220 no hay, porque no hay medidores. Me comentan que están tardando a más de un mes porque no tienen ahorita para instalar ese servicio.
2: Más tiempo, ¿no?
3: Sí, eso es lo que yo le comentaba. Luego, bueno, en un caso de que sea 220, digo, porque aquí en el mercado hay locales que se necesita por la instalación de 220 por los empleadores, y pues le comentan eso, que por el momento no se están instalando.
2: ¿Dicen por qué? ¿O porque los mandan a pedir? ¿O hay un
3: no, simplemente me dijo que es el joven que no hay por el momento y están tardando más de un mes.
1: Informado Mayra González.

0: 7:54. Vámonos rápidamente con los espectáculos. Anilú Rivera.
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les ha visto también llorando en los escenarios. Sin embargo, hasta el momento ni Kenia ni Peso han confirmado su separación por toda la información que se sigue especulando a todos los fans.

importante que son en la música mexicana. Shakira sigue facturando, siendo feliz, se le ve mejor que nunca, radiante, espectacular, saludable a ella y a sus hijos, y así lo demuestra en la revista People, donde aparece de una manera traviesa, divertida, dulce, compartiendo con toda la gente que sí se puede salir de las malas rachas.

una reconciliación. Durante la conversación, la actriz dejó claro que entre ambos sigue existiendo un profundo cariño y admiración. Siempre vamos a ser familia, expresó Aislinn al referirse al vínculo que conserva con el actor, con quien comparte la crianza de su hija Kailani.

Esperemos todo sea un rumor. El regional mexicano está en su mejor momento. Luis R. Conríquez no para y continúa con una agenda llena de conciertos en México y Estados Unidos. Su estilo único está logrando que nuevas generaciones conecten con la música mexicana. Daniela Parra se ha caracterizado por su sonrisa, por ayudar a su papá en todo momento, por levantar la voz, pero sobre todo por tener un carisma impresionante. De una manera muy transparente habló de los gastos que lleva a cargo de su papá Héctor N. Y sorprendió con las cantidades y todo el trabajo que tiene que realizar para poder mantenerse ella y también lo que él necesita. Todo ha sido muy fuerte, sin embargo, también debo de reconocer que la gente me ha apoyado mucho. La primera actriz, Cynthia Clitbo, reacciona a las preguntas sobre la diferencia de edades con su actual pareja de 30 años y dejó claro

0: feliz, estoy plena, pero sobre todo volví a creer, es un buen hombre, no es un niño, remató con este comentario la actriz.
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2: Gracias, Anilú Rivera, por esta aportación que nos realiza día con día en los espectáculos. Qué gusto el poder contar precisamente con este segmento de nuestra amiga y compañera Anilú Rivera desde Monterrey, Nuevo León. Y bueno, pues amigos, estamos prácticamente llegando al final de este espacio de información. Le invito para que continúe con nosotros en la frecuencia informativa. Hay mucho más que comentarle. Por supuesto, a las 12:30 del mediodía estará la segunda emisión. Quédese con la programación musical. Mientras tanto, viene mucho más, tanto en la Superbuena como en la Jefa. Locutoras, locutores, siguen con usted para amenizar esta mañana, acompañarle en su actividad cotidiana y, por supuesto, para complacer cada uno de los gustos musicales. Así que quédese en sintonía. Gracias por su atención. Y aquí nos escuchamos mañana para cerrar semana laboral. Muy buenos días.
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0: señoras y señores. Muy buenos días, oiga. ¿Cómo andamos? ¿Cómo andamos en este hermoso, precioso, maravilloso día, compadre? Oye, qué bonito jueves. 4 de junio del 2026. ¿Cómo anda la banda en este día? Espero que súper bien. Hoy amanecimos con 24 grados de temperatura, compadre, en la mañana. Despertamos con clima agradable. Oye, otra vez llovió en la madrugada, carnal. Se vino la agüita. Chulada, compadre. Amaneció rehidratada. Rehidratada la tierra. 26 grados hasta el momento. Sensación térmica de 32. La máxima del día de hoy en el Mante va a ser de 36 grados. Oiga, ¿eh? Aquí dice... Bueno, cantidad de nubes en aumento, lluvia al anochecer con un 25%. Ahí va a andar rondando, ahí va a andar rondando las nubecitas con aguilla. Aunque marca 25%, no vamos a descartar la posibilidad de que pueda que nos llueva algo, compadre, también hoy. Bueno, señoras y señores, ya están listos para comenzar con lo mejor de la música. En la estación que manda, la 98.7 FM, La Jefa. Desde Ciudad Mante, Tamaulipas, para todos los 195 países que están conectados en este momento. Oye, donde quiera que nos escuchen, compadre. Donde quiera que nos estén escuchando. A ver, ponle aquí, compadre. A todos los países les mandamos un abrazo, carnal. Ah, dice, 195 países conectados en este momento. ¡Wow! 5 continentes, dice mi compadre. ¿Sí o qué? A ver, señoras y señores, comenzamos con Grupo Firme y Bad Bunny para comenzar con el relajo, compadre, de una vez. Que se arma el relajo aquí en el Papu Show.
1: Uy, se armó el relajo, viejo.
2: ¡Vámonos!

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3: Las 8:13.

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5: siempre. Las 8:20.
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14: Las 8:31.
15: Señoras y señores, ya son las 8:31. Muy buenos días, oiga. A los que ya se van integrando, a los que van llegando, good morning por la mañana, brothers. Oye, saludos al contador, un fuerte abrazo al conta, que anda con todo en la Ciudad de México. Listo, mi conta, dice, preparadísimo. Acá andamos, papuchón, acá andamos con todo en el estadio. Eso es todo, mi conta, que le vaya padrísimo el día de hoy. A darle con todo, ¿eh? Con la playera bien puesta ya. ¿Sí o qué? A ver, señoras y señores, teléfono en cabina 831-2323-00 para que pidan sus canciones y armemos el cotorreo, papuchones. Saludos, un fuerte abrazo para toda la banda de La Guerrero. Chabelita, la sonrisa del millón, que hoy le tocó descanso. Escuchando la radio a todo volumen, disfrutando de un cafecito de hoy, oiga, con canela. Dice, y en vez de ponerle poquita azúcar, le vamos a poner poquita miel. ¡Wow! ¡Ay, juechu! Don Rufino Hurtado, que le vaya súper padrísimo el día de hoy. ¡Feliz jueves! Al Chale, el mesero number one. Saludos a Marta. Para Mari. Y a toda la banda de cocina, que les vaya súper padrísimo. Al muñeco también, que a veces anda tendido, mi compadre. Hoy es jueves y viene el famosísimo Vico también. Ahí saludos a toda la bandononónega, ¿eh? Que les vaya bien perrones. Y bueno, señoras y señores, vámonos con este tema de Fito Olivares. Se llama La Minifalda. Solo aquí en el Papu Show.

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6: Las 8:44.

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3: Las 8:52.

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Señoras y señores, ya comenzamos el programa de la música norteña, papuchones. 9:02 a.m. Y el sol ya salió con todo, mi hermano. Aparición espectacular del señor sol. Oye, qué bonito, ¿eh? De verdad, me iluminó aquí toda la ventana, viejo. El señor sol anda con todo. A ver, hablando del señor sol, el sol recibe su nombre del latín solis, que significa brillar, y ha sido conocido con distintos nombres en diversas culturas, como Ra, Inti o Helios. ¿Cómo ven, compadre? Eso del sol, ¿eh? Pura cultura conmigo, ya te la sabes. Bueno, señoras y señores, comenzamos el día de hoy con Cada vez me gustas más, chiquitita, con Alejandro Fernández y el grupo Frontera. Solo aquí en Las Cariñosas del Papu Show, puras rolas perroncísimas sonando en este día. ¡Sobres!

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5: Las 9:12.

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5: Las 9:20.

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1: Eso es todo, señoras y señores, 9:23 a.m. Dices ya no una canción del grupo que vale lo que pesa pesado. Y bueno, señoras y señores, hoy partido amistoso el día de hoy, no te lo puedes perder, ¿eh? Con todo, diga. A ver, ¿qué más? La de la camisa negra, dice, te la encargo, papuchón, please. Ahorita la vamos a poner, papuchones. La de la camisa negra, oiga. En Corch. Bueno, el último partido amistoso de la selección mexicana es el día de hoy. Ya el último, compadre. Yo digo que sí se lo va a llevar. Le estaba preguntando ahora a un amigo y dice que él dice que 2-0. Y yo también opino lo mismo. Un 2-0, compadre, más o menos. A ver qué show. Y bueno, señoras y señores, el grupo Control ya está listo en el escenario de las cariñosas del Papuchón. Esta canción que se llama La Camisa Negra, un cover del señor Juanes, aquí en La Jefa, la que manda.

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5: Las 9:33.

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1: Señoras y señores, 9:36 a.m. Ya, 9:36 a.m. A ver. Hay una frase que me llegó, compadre. Vamos a decirle, está muy bien. Frase motivacional, ¿eh? Dice, lo más importante en la vida no es la cantidad de veces que caes, sino la cantidad de veces que estás dispuesto a levantarte e intentarlo de nuevo. Buena frase, papuchones. No se agüiten cuando... Ahí está, compadre. No se agüiten por las veces que caigan en la vida. Acuérdense, lo importante es cuántas veces estás dispuesto a levantarte con la frente en alto, con intentarlo una vez más. O cambiar de rumbo, compadre, también igual. Pero seguir adelante, así debe ser, papá, ¿eh? Bueno, señoras y señores, hay una canción que me está solicitando del grupo Intocable. Dice, papuchón, te hace mucho de rogar, papuchón. Y la neta está que se pela porque le dé un beso. ¡Qué bárbaro! Ahí va la rola, viejo. Teléfono en cabina 831-23-213-00 para que pidan sus canciones. En las cariñosas del Papuchón, las norteñas sonando con todo. Estás que te pelas, Intocable, aquí en La Jefa, la que manda.

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0: 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Las 9:44.
2: ¡Qué bárbaro, Maroñas! Oye, saludos a mis compis. El famosísimo Rubén Arbizu, ¿qué rollo, carnal? ¿Cómo andas? Ya tiene rato que no se deja ver el mapache. Saluditos. Perrones, a darle con todo, viejón, ¿eh? ¿Quién más? El Marras también, anda tendido el Marras. Ayer no se apareció el Marras. En estos días de lluvia, no ha salido el Marras, ¿eh? Salud, perrones, Marras, a darle con todo. Bueno, señoras y señores. ¿Quién más? Ah, sí, cierto, carnal. Al Chino, un fuerte abrazo a toda la familia Juárez. ¿Qué onda, Dolores? ¿Qué show? ¿Qué cuentas? Oye, que por cierto, ya tienen listas las playeras, ¿eh? Las playeras de México, oiga. Ahí saludos a Meme. Un fuerte abrazo, Marta. ¡Ese es mi Chino! Y Yuri. Y las chicas más trabajadoras andan al millón. Que les vaya padrísimo a todos ahí, ¿eh? A darle con todo. Bueno, señoras y señores, ahora sí, vámonos con la siguiente rola, compadre. Vamos a poner a Alfredo. Ok, perfecto. El señor Alfredo Olivas, oiga. Esta canción se llama Vete. Solo aquí, en Las Cariñosas del Papu Show.

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4: Las 9:52.

0: nos vamos, oiga, ya nos vamos. Cuídense mucho, papuchones, pórtense bien, chamacones, que es juevesito, 4 de junio. A darle con todo en este día, papá, ¿eh? Con toda la actitud, a salir con la sonrisa oreja a oreja, de que te va a ir súper bien el día de hoy. Ánimo, yo regreso primeramente, Dios, mañana que tenemos una cita en la estación que manda la jefa, la 98.7 FM, ¿eh? Sobres, goodbye.
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jueves 4 de junio del año 2026, que ¿quién soy yo? Yo soy Máscara la Cabonita. Y aquí estoy, en esta hermosa mañana de jueves 4 de junio. Ya 4 de junio. Con una temperatura al momento en la ciudad de 28 grados, sensación de 36. Así la cosa, 28 grados, sensación de 36. Después de esas lloviznitas que se presentan en la noche, lo único que causa durante el día es este bochorno sofocante, asfixiante. Pero bueno, es parte del show. Y además, déjame te platico que para el día de hoy hay posibilidad de lluvia al anochecer. Ya veremos qué ocurre. Al anochecer, posibilidad de lluvia. Para el viernes también hay posibilidad de lluvias torrenciales muy temprano, fíjate. Para el sábado también lluvia ocasional al anochecer. El domingo también un par de tormentas temprano. Estos días, fíjate que van a estar marcados por lluvias, ya sea temprano o ya sea ya muy tarde. Pero esto, pues de cierta forma está bien, ¿no? Porque al final de cuentas, como dicen, el agua es vida. El agua es vida. Lo que sí, hay que aguantarnos porque pues ya sale el sol y se levanta el bochorno. Se levanta el bochorno. Se levanta el bochorno, la nueva. Bueno, se levanta el calor a todo lo que da. Y es por eso que sentimos esa sensación térmica arriba de lo que realmente esté marcando el termómetro. Por ejemplo, menciono 28 grados, pero la sensación es de 36. Imagínate cuánto está arriba. Grados arriba de lo que realmente está marcando el termómetro, 28 grados, pero sensación de 36. Está potente, está potente. Pero bueno, tú dime qué onda contigo, ¿cómo vas? ¿Cómo vas? 831-23-2300, la línea directa a cabina de la jefa. Quiero escuchar tu melodiosa voz. Yo ya, gracias a Dios, ya voy bien, ya voy bien. Digo, por si andabas con el pendiente. Hoy nomás arrancamos con las guapas de este día. Maldita billetera, a cargo de Alicia Villarreal y Lila Downs. Son las 10 de la mañana con 9 minutos. ¡Buenos días, mundo hermoso!

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6: 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Continuamos con las mejores cartas musicales de la Lotería de Carola.

0: teléfono de cabina disponible 831-23-2300. La línea directa.
1: Señores, señoritas.
0: Dice, hola, buenos días, aquí estamos.

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¡Qué rolón acabamos de escuchar a cargo de los Ávila! Ni más rico ni más pobre. Ahora nos vamos a ir con la que llega enamorada y siempre apasionada. Ella es la romántica a cargo de los Rojos.

0: de Carola. 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

26 minutos, 10 con 26, el Caimán de la Loma con la gran dinastía, lo que acabamos de escuchar. Ahora nos vamos a ir con un estilo sierreño a cargo del chino, esto se llama Ojitos Mentirosos.

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7: Y ahorita que escuché al Valentín Elizalde, ¿por qué no ponemos una de él, por favor? La banda del día con el Vale de Oro. Esto se llama Lobo Domesticado. ¡Ah, qué rolón!

bonita canción. Qué bonita voz. Dice Carola, ¿qué rolononón pusiste hace un rato? La canción de Los Ávila, la de Ni Más Rico Ni Más Pobre. Que me llevara 30 mil para cruzar la frontera. Oh, está potente esa canción. Está muy potente esa canción de Los Ávila. Y tienen otra muy bonita que habla de que están lejos de su tierra y que muy bonita. Canciones que compone el mismo Armando Ávila, o Armandito Ávila, como le dicen ahí los camaradas, los cuates, cantante de Los Ávila. Como él nos decía, por si quieren ver la historia, ¿verdad? Ahí está el video en redes sociales, donde él nos platica de por qué se le da la composición, ¿no? Él maneja el tráiler de Los Ávila y su hermano Toño Ávila también maneja otro de los trailers de Los Ávila, donde pues cargan el equipo y todo eso, incluso también el autobús donde va todos los muchachos. Bueno, el punto es que nos platicaba Armando Ávila que mientras él va manejando de una presentación a otra y pues mucho tiempo en carretera, pues van pensando, en su caso, que él es el compositor de varias canciones de Los Ávila, dice, yo voy pensando y dice, de repente pues te puede dar como que un poco de nostalgia, tristeza o depresión, porque la mente empieza a volar y a volar. Y es en eso cuando surgen canciones como esta que escuchamos hace un rato, la de Ni Más Rico Ni Más Pobre, que habla de eso, de cuando muchos paisanos viven esas historias en las que la tierra ya no da para más, ¿no? La cuestión se pone más difícil y tienen que buscar la alternativa de irse a buscar el mentado sueño americano. Y en esa búsqueda, pues no nada más es como que, ay, me voy al otro lado, no, ojalá fuera nomás, me voy al otro lado. Todo lo que se tiene que pasar para poder llegar allá. Y luego estando allá, poder establecerse, ¿verdad? Porque no está fácil. Es bien complicado. Se dice fácil, pero es muy, muy difícil. Literal, arriesgan la vida. Y me dicen por acá algunos paisanos, esa canción me llega, Carola. Me llega, me siento que me pega porque yo viví esa historia. Y así muchos paisanos vivieron esa historia de que me alistara los 30 mil para cruzarme a la frontera. Así la historia de muchos. Dicen acerca de Valentín Elizalde, el Gallo de Oro. Dice, oye, que Valentín Elizalde va a tener una presentación virtual. Yo vi algo, pero pues ya saben que en Facebook a veces todo es fake. Voy a investigarlo bien y te voy a dar los datos acerca de la presentación de Valentín Elizalde. Pues miren, Soda Stereo, un grupo argentino de música de rock, tuvo una presentación hace muy poco en la Ciudad de México con, así tal cual, Soda Stereo con Gustavo Cerati. Ajá, pero Gustavo Cerati lo pusieron como en un holograma y los músicos sí estaban en vivo. Ta, ta, ta, ta, ta, ta. De que el amor, de música ligera y la batería y la guitarra y todo en vivo. Pero Gustavo Cerati estaba virtual, así como lo escuchan. Entonces, puede ser que sí, te voy a investigar el dato para que vayas a ver a Valentín Elizalde de manera virtual, si es que es real. Te lo investigo, te paso el dato y si vas, pues nos platicas tu experiencia, ¿verdad? Vámonos con este cumbión, los cumbiamberos y Eric Escobar se llama.

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11: Se reportan mis amigos albañiles, qué ole, mis amigos albañiles del Borrado, la Agonía, ahí en la colonia 20 de noviembre. Y dicen, oye, Carola, te las tomaste frías, Carola. No, hombre, bueno hubiera sido. No, la historia de por qué ando así, ahí les va. Y yo se los decía ayer y no me voy a cansar de decirlo. Cuando salgan a comprar tortillas o salgan a la tienda o que salgan así que digan, no, hombre, ahorita vengo, voy rapidito a comprar algo. Pero si es, yo salí el sábado, eran como las, ¿qué? Como 3:30, 4 de la tarde. Salí a dar una, así, rápido a la tienda a comprar algo. Oye, con eso tuve que regreso a la casa y no, hombre, me metí al aire acondicionado así de golpe. No, pues con eso, mira, con eso me dio el resfriado de la vida. El resfriado de la vida que, de verdad, diría mi mamá, se te encerró el calor. O sea, esa es la explicación de mi mamá o de las abuelitas. Se te encerró el calor, traigo el calor encerrado. Y ya, bueno, y ahorita yo voy saliendo, Mi experiencia y lo que les quiero compartir, ¿verdad?, de viva voz. Mi sentir después de esta historia que viví, después de esto, pues mi recomendación, ahorita los calores están bien potentes y se nos hace bien fácil salir y regresar y luego meternos al aire acondicionado. La recomendación, se los digo yo, véanse en este espejo, no lo hagan. No lo hagan, por más que ustedes se crean, ay, que yo soy Juan Camaney, yo puedo con eso y más. No saben. Entonces sí, tómense el tiempo antes de entrar a un lugar con aire frío. Mejor quédense un ratito allá afuera o busquen un lugar antes de entrar a un lugar frío, porque eso me tiene así como estoy. Que parece que me las tomé frías y bueno hubiera sido, ¿verdad? Bueno hubiera sido. Pero ya acá mis compadres, los albañiles, ya me pasaron una receta. Me dijeron, mira, te vas a comprar una botella de esa de aguardiente. Échale uno, voy a aventar lumbre por la boca con eso. Dice, no, Carola, es remedio. Le digo, y luego se le avientas unos hielos. Y luego le avientas un chorro de refresco Cas. Ok. Y luego un limón entero. Ok. Y luego una pizca de sal. Le das un trago y mira, te compones porque te compones, me dijeron. ¿Ustedes creen que sí funcione eso? Digo, porque ya en vista de estos momentos tan difíciles en los que estoy pasando, estoy a punto de intentarlo.

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1: Dice por acá. A ver, fíjate. Carola, ese remedio que te acaban de dar, me escribe acá el Spider-Boy, dice, es muy bueno, pero para que realmente sea bueno y haga efecto, tienes que invitar. ¡Hola! ¿Ahora tengo que invitar? Pues si la que trae gripa soy yo, no ustedes. No, pero fíjense, a pesar de todo, pues ya me siento bien, tengo ganas de estar echando cotorreo, guasa con la raza, ándale. Estando echando guasa con la raza. Miren, la voy a anotar porque no se me olvide. Echando guasa con la raza. Va a ser mi nueva frase, echando guasa con la raza. Órale, ¿ves? Me acaba de nacer una idea y la anoto porque luego todo se me olvida. Vamos a echar. Traigo ganas de echar guasa con la raza, así que repórtense. Ya, miren, ya hasta desperté, ya reviví. Después de 4 días, ¿cuántos días? Fíjate, empecé desde el domingo. No, desde el sábado en la tarde. Sábado en la tarde empecé. Yo andaba muy bien, ¿verdad? Como dicen, yo andaba muy bien, pero ya el sábado en la tarde se me ocurrió hacer eso y valió, chats. Valió. Oye, me aventé 5 días. Asomecha, pero el día que sí realmente me tumbó feo, fue el lunes. Ese día tuve todo el día tirada, fuera del área de servicio. No entraban las llamadas a mi cerebro. El CPU estaba colapsado. El módem, por más que lo reiniciaban y lo formateaban, no arrancaba. Miren, pues es como todo. Como todo en esta vida. Yo sentía, ¿saben qué sentía? ¿Saben qué sentía el lunes? Golpes en el corazón. Qué bonita, llegamos ya a la parte final de esta lotería y nos vamos con esta clásica norteña con los Tigres del Norte, Golpes en el Corazón.

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1: El clima político en México se calienta ante las acusaciones constantes de autoridades de los Estados Unidos a funcionarios y políticos del país, y Tamaulipas desafortunadamente no escapó del tema. Por ello, el Comité Ejecutivo Estatal de Morena en la entidad hizo un pronunciamiento al respecto y llamó a los tamaulipecos a no creer en calumnias y cerrar filas en torno a la verdad, la democracia, la transformación y del gobernador Américo Villarreal Anaya. En el comunicado de Morena señala que las afirmaciones en el medio de comunicación internacional y la réplica en los nacionales solo buscan afectar la imagen del mandatario estatal. Y como era de esperarse, algunos diputados del partido en el poder también cuerpearon al Ejecutivo y cuestionaron la falta de pruebas a los señalamientos que hace la publicación. Incluso el mismo gobernador, Américo Villarreal Anaya, tocó el tema y a través de un video de 5 minutos desmintió la nota informativa y cuestionó la ligereza de la publicación sin sustento a la acusación. Y reiteró, una vez más, que cuenta con la visa correspondiente para cruzar al vecino país del norte. Y dijo que hasta hoy no ha utilizado ningún documento distinto para visitar tierras estadounidenses. Aseguró también que hasta el momento no ha recibido notificación alguna de las autoridades migratorias americanas sobre cambio alguno en su visado, y mucho menos que existan investigaciones en su contra. De hecho, hizo un llamado al medio de comunicación internacional y a quienes replicaron la publicación para que acompañen sus señalamientos con las pruebas correspondientes. La clase política en el poder coincidió en que, como toda acusación, debería de acompañarse del sustento correspondiente. Lo que sí queda claro es que la narrativa no es distinta a la utilizada en otros señalamientos. Y como se decía al inicio, el clima político en México se calienta, y el que acusa está obligado a probar. Como siempre se ha dicho, la verdad, tarde o temprano, sale a flote, como la gota de aceite en el vaso de agua.
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30 grados, fíjate. 30 grados, sensación de 39, 9 grados arriba de lo que realmente está marcando el termómetro. Va a subir más, va a subir más. Eso sí, hay pronóstico de lluvia, según. Ya veremos si llega. A las 8 y a las 9 está marcada la lluvia. Que la verdad, luego nada más son así como que... Como diría mi mamá, un rocío nada más. Un rocío. Como cuando sacas la manguera y te pones a regar el patio. Así nomás. Así son las lluvias últimamente. Muy ligeras, pero bueno. Que ya estaba viendo también que ya vienen la temporada de huracanes, ¿eh? Entonces, ahorita les voy a pasar bien los datos. Porque dicen, los meteorólogos no van a andar jugando con esas cosas. Que viene una tormenta tropical que se llama Amanda. Amanda. Baila con la banda. Bueno, que viene a nuestro país Amanda, tú, y no va a bailar con la banda, va a traer agua. Y con ello arranca la temporada de huracanes por el Pacífico. Se esperan, fíjate, que sean más o menos entre 18 y 21 fenómenos de este tipo los que se vayan a dar por el Pacífico. Y de esos 18 o 21 fenómenos que se puedan presentar, es la idea, ¿verdad? Es el pronóstico de 18 a 21. Esos son los que se esperan, más o menos. De esos 18 a 21, 4 o 5 alcanzarían a crecer hasta categoría 3, 4 o 5, que es la más peligrosa. Se informó que la tormenta tropical Amanda, la primera de la temporada en la región del Pacífico, de acuerdo a información del Servicio Meteorológico Nacional de la Comisión Nacional de Agua, pues la dependencia informó que actualmente el centro del meteoro se localiza a 2.375 kilómetros al oeste-suroeste de Cabo San Lucas en Baja California Sur. Debido a su distancia y trayectoria, no generará efectos en el país. Así lo dan a conocer. Pero sí, a partir de ya, pues vamos a empezar a ver más movimiento de lluvias, ¿verdad? Como que los remanentes de lo que vaya surgiendo. Pero sí, sí alertan por estos, pues lo que se viene, ¿verdad? Porque luego dicen, no estábamos preparados. Pues, ¿cómo no vamos a estar preparados si ya se nos está avisando, verdad? Entre 18 y 21 fenómenos por el Océano Pacífico, de los cuales, de acuerdo al pronóstico, 4 de esos fenómenos podrían alcanzar categorías fuertes, 3, 4 y la 5. Categoría 5 incluso, que es, pues, digamos que la más fuerte. Ahí tienes el dato. Y ahora nos vamos a ir con música. Esto es con Calibre 50. Se llama Simplemente Gracias. Ponte en contacto conmigo. Quiero saber de ti al 831-23-213-00.

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balas de qué color, amarillas. Ándale, qué rico. No, pues a congelarlas para para cuando no hay, que trae uno el antojo de una ciruelita, ¿verdad? Una agüita de ciruela. Pues, y es como cuando se te antoja un agua de jobo también, los jobitos. Y dices, no, lo bueno que ahí tengo ahí congelado un traste y te preparas el agua y pues te sabe a gloria. Como que si fuera la última del desierto, ¿ah? ¿Eh? Y literal, porque son las últimas. Sí, qué bueno, amiga. Aprovecho ahorita que hay frutita. Órale, cuídate bastante, Lupita. Gracias por reportarte y gracias por preguntar. Saludos a Lupita del 601 que dice, ¿cómo vas, Carola? Pues ya, aquí ya tirando raza, ya tirando guasa con la raza. Ya, no, hombre, ya. Fíjense que, ayer me aventé un caldito levantamuertos. Preparé un caldito, yo les decía ayer que nomás había dejado avanzado todo el caldito rojo, un caldito rojo de bagre. Dejé avanzado, dejé ya la cacerola con el caldo, con chile rojo, ya con los con el recaudo, comino, ajo, pimienta, orégano, laurel, ¿qué más le puse? Hasta un poquito de tomillo, orégano dije también, ¿verdad? Bueno, todo eso le puse a mi caldito, bastante ajo, cominos, pimienta, sí, pimienta también le puse. Orégano, laurel, tomillo, todo, mira, bien machacadito. Dejé el caldito ya hecho. Ya para cuando llegué, mira, ya nomás lo puse a hervir. Limpié muy bien el bagrecito. Ya que estaba hirviendo, que le aviento el pescado. Y luego que le pongo tres ramitas de apio, así era bien picadito. Y luego el cilantrito. No, hombre. Y le puse poquita masa. Porque a mí el caldo de bagre me gusta que lleve una consistencia, que lleve así, que esté pesadito el caldito, que no sea pura agua. Entonces me gusta ponerle ahí una bolita de masa. La receta de mi mamá, ponerle una bolita de masa al caldo de bagre para que agarre consistencia, que no sea pura agua. Entonces le puse su bolita de masa y... Pues me aventé dos platos de caldo de bagre y luego todavía le piqué cebollita, así, finamente picada. Y un limonzote, así era bien exprimidote, un limonzote, pero el más grandote que encontré. Hijo, eso me quedó bien bueno el caldo de bagre. Bien bueno que me quedó el condenado. Dos platos me aventé y todavía me quedó, ¿eh? Todavía quedó caldito. Dije, no, me va a revivir mañana. Santo remedio, revives porque revives. Caldazo de bagre.

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muchachos que están en la obra. Al borrado, a la agonía, ya en la colonia 20 de noviembre. ¿Cómo están, muchachos? Excelente, excelente. Voy a poner esta canción a cargo de Edwin Luna y la Tracalosa de Monterrey. Se llama Últimamente.

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8: Saludos a don Máximo Ochoa y dice, oye, ya escuché ahí también al primo Carlos que está escuchando la radio allá en Raleigh. Sí, el buen Carlos siempre fiel radio escucha. Desde temprano se chuta toda la programación de La Jefa, al pendiente de todo. Oye, también le voy a mandar saludos al buen Carmen. ¿Cómo estás, Carmen? Un saludote a él. Saludos también a don Oscar, que nos está escuchando ahí por el Boulevard Pablo L. Cidar. Saludos también para el buen Spider-Boy. Saludos para mis amigos los albañilocos allá por la colonia 20 de noviembre. Para el Borrado, la Agonía, toda la raza. Y ya está escuchando La Jefa a todo volumen. Don Fito, ¿cómo está usted? Qué bueno. Gracias a Dios. Feliz jueves. Gracias por reportarse a través del WhatsApp de La Jefa al 831-23-2300, que es el mismo número para marcar directamente a cabina o el mismo número para mandarnos un WhatsAppito. Un WhatsApp. WhatsApp. Ahora, ¿qué dice por acá? Dice, saludos para el Tato y para el asesor. Ándale, de una marca conocida de palas. Palas, picos, carretillas y todo eso, ¿verdad? Saludos, mi buen Tato. Para Sofía Ayala, ándale así, dígame el nombre. Sofía, Tato y don Oscar, escuchando a La Jefa, ahí por el Boulevard Pablo L. Cidar. ¿Cómo ven, muchachos? ¿Nos ponemos intensos, sabrosos, guapachosos o qué? Órale, órale, yo traigo ganas de bailar. Traigo ganas de bailar, sacudirme la gripe. Sacudirme la enfermedad y la flojera. Sal de este cuerpo. De este cuerpo gozador y con ganas de vivir.
9: Para todo el mundo, para toda la gente linda que
8: nos
9: ha apoyado.
8: ¡Ay, no más! Tan tan tararán, tan tararán, tararán, tan tararán, tan tararán, tan

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6: Dicen por ahí que mande saludos, dice. Saludos al taller de Alejandro, a la raza que está escuchando. Carritos 261 del Chucho, al carrito 164 de El Marrita, al Sí que Sí, al carrito 425 de Don Juan. Saludos a Alejandro, a Gil, a la Chiquis. También dicen que por ahí está un albañil, ¿verdad? Al maestro albañil, Jero, y a su ayudante, que también están escuchando la radio allá por la burocrática. Saludos a Periquín y al buen Víctor Padilla, el hombre que vale lo que pesa. ¡Ole! ¡Oh, qué rolón! Esta canción, fíjate, que originalmente está con Liberación, pero esta versión de Los Traileros con Juan Tavares, y se escucha también muy de lujo, se llama A él.

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1: Se llama Si Soy Infiel, a muy estilo de la clasificación R para toda la gente del Manta y todo Tamaulipas, compadre, que son ahí, dice más o menos.

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4: 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Para construir un barco de estas características había que talar unos 2000 árboles. 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
1: La Alianza Nacional de Pequeños Comerciantes advirtió que el primer trimestre del año ha sido especialmente complicado para el sector, con cerca de 50,000 negocios cerrados en el último semestre. La organización señaló que los hogares mexicanos han tenido que reducir compras, adquirir productos por pieza o a granel y cambiar de marcas, pues el consumo familiar está marcado por una sola palabra, el precio. El presidente de AMPEC, Cuauhtémoc Rivera, subrayó que el octavo relanzamiento del PASIC confirma la ineficiencia de este programa, ya que los precios de alimentos y productos básicos siguen desmintiendo su efectividad. La organización enfatizó que el problema no es nuevo, pero sí más visible. El poder adquisitivo de las familias se ha erosionado y los pequeños comercios enfrentan un entorno cada vez más adverso. La inauguración de una exposición de pinturas de personajes históricos cuyos nombres identifican a diversas escuelas de Tamaulipas reavivó el debate sobre la permanencia de figuras polémicas en la nomenclatura de planteles educativos, calles, avenidas y otros espacios públicos de la entidad. La muestra fue inaugurada en el Congreso del Estado y contempla la donación de las obras a las instituciones educativas que llevan el nombre de dichos personajes. En ese contexto, al ser cuestionado sobre la pertinencia de mantener en espacios públicos los nombres de personajes que posteriormente han sido señalados por actos de corrupción, abusos de poder o conductas contrarias al interés público, el presidente de la Junta de Gobierno del Congreso Local, Humberto Prieto Herrera, se pronunció a favor de revisar esos reconocimientos. El tema cobra relevancia porque durante el año pasado el Congreso emitió un exhorto para que los ayuntamientos analizaran retirar el nombre del exgobernador Manuel Cavazos Lerma de calles, avenidas, colonias y espacios públicos, dejando abierta la discusión sobre otros personajes cuya trayectoria ha sido cuestionada. Productores ganaderos de Tamaulipas advirtieron sobre la creciente comercialización de carne importada de bajo costo en el mercado mexicano y demandaron una mayor supervisión de las autoridades sanitarias y comerciales para evitar engaños al consumidor y proteger la producción nacional. El secretario de Organización de la Liga de Comunidades Agrarias de Tamaulipas, Ángel Lara, señaló que en distintos puntos de venta se ofrecen productos cárnicos procesados que son comercializados como parte de alta demanda, pese a que en muchos casos corresponden a otro tipo de carne sometida a procesos industriales para modificar su textura y sabor. La preocupación de los productores tamaulipecos coincide con la postura que han expresado organizaciones ganaderas nacionales, las cuales han solicitado al gobierno federal establecer límites a las importaciones de carne, principalmente provenientes de Brasil. La Confederación Nacional de Organizaciones Ganaderas ha advertido que el ingreso masivo de carne brasileña está desplazando a la producción nacional y pone en riesgo a cerca de 750,000 productores mexicanos. De acuerdo con datos del sector, durante el 2025 ingresaron más de 100,000 toneladas de carne brasileña al país, cifra que generó preocupación entre los ganaderos por sus efectos en el mercado interno.
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5: Las 12:04.

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5: Las 12:15.
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Ándele, vámonos con la canción del grupo Portable Norteño, La Leña Metida. Sí, sí, sí, ahí va la última porque ya casi vamos con noticias, ¿eh? Igualmente, doña María, un saludote. Doña María Purificación se reporta. Gracias, doña María. Hasta luego, saludos a doña María Purificación de Ojo de Agua del Lindero en Jalpan de Serra, Querétaro, que me estaba pasando unos tips. ¿Para qué? Los tips me los está pasando para que yo me recupere pronto del resfriado. Fíjate, esta no me la sabía. Dice, un cafecito, pero endulzado con miel. Y deja tú de endulzado con miel. Esto fue lo sorprendente. Dice, un café. Pero le vas a poner un limón y le vas a poner miel. Así, café negro con miel y con limón. Dice, y vas a sudar porque vas a sudar, Carola. Mira, este tip no me lo sabía, doña Mari. Le agradezco mucho. Muchas gracias por pasarme ese tip. Saludos a doña María Purificación en Ojo de Agua del Lindero en Jalpan de Serra, Querétaro.

Oscar. Saludos a don Oscar que nos está escuchando por el Boulevard Pablo L. Cidar. Súbele, don Oscar, súbele. Quedó pendiente con su canción, ¿eh? Al regresar de las noticias, le mandamos su canción, ¿ok? Fíjate, mijita, esto es a cargo de los líricos de Terán.

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5: Se ha llegado ya a redistribuir el recurso humano para atender escuelas con más alumnos, dice el CENTE. Presentado el proyecto de modernización de los principales accesos a la ciudad. El grupo ICSA, que tiene bajo su responsabilidad por parte del gobierno del estado hacer las entradas más modernas, distribuidores viales, se viene un aspecto importante e impacto en esta materia en esta región del Mante. Mucha más información ya le tengo lista aquí en esta que es nuestra segunda emisión. Aquí sea usted bienvenido.
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0: tardes. Iniciamos esta segunda emisión de ORT Noticias correspondiente ya a este jueves 4 de junio del año 2026, en vivo y en directo para usted a través de las frecuencias informativas que Organización Radiofónica Tamaulipeca le trae día con día. Gracias por estar en sintonía con nosotros, gracias por mantener siempre con la información aquí a través de www.ort.com.mx y también en frecuencia modulada. Estamos en vivo y en directo desde la Superbuena en el 95.7, en la Jefa el 98.7 y en la Chabela 93.9. Todos los días le informamos. Gracias por estar en sintonía. Para estos días, la interacción de una circulación ciclónica en niveles medios y altos de la atmósfera sobre el noroeste de México, con canales de baja presión sobre el interior del país. Hay una inestabilidad en altura y el ingreso de humedad que mantiene el temporal de lluvias en la mayor parte del territorio nacional. Lluvias de fuertes a muy fuertes en regiones del norte, noreste, occidente y centro del país, además de lluvias puntuales intensas en zonas de Coahuila, Nuevo León, Jalisco y Michoacán. Estas se pueden acompañar de descargas eléctricas, rachas de viento y posible caída de granizo. De igual forma, la onda tropical número 4 se integrará en la circulación de una zona de inestabilidad al sur de Chiapas. Llevará lluvias puntuales intensas en Puebla, Veracruz, Oaxaca y Chiapas, muy fuertes en Guerrero y Tabasco, chubascos y lluvias fuertes en la península de Yucatán. Las temperaturas serán muy calurosas todavía en toda la zona norte de nuestro país, desde Baja California hasta Chihuahua, Durango, Sinaloa, Nayarit, en el Jalisco, en Colima, en Michoacán, en Guerrero, en Oaxaca, Chiapas, todo esto con mucho calor en esta región. El Servicio Meteorológico Nacional monitorea el desarrollo de una zona de baja presión al sur de Guerrero, Oaxaca y Chiapas en los próximos días. Para esta región cañera y temporalera durante las próximas horas, aquí le tenemos el pronóstico. De acuerdo a lo que el Servicio Meteorológico Nacional nos hace llegar, en esta tarde tendremos todavía nublados diversos y dispersos para tener un ocaso por ahí de las 7:20. Para las 8 hay un pronóstico de probabilidad de lluvia muy elevado, hasta el 40%, entre las 8 y las de la noche y las 10. Se mantiene durante toda la madrugada. Es cuando se espera que las lluvias puedan estar presentes de hoy a mañana. Mañana viernes prácticamente el 95% de probabilidad se mantiene para el sábado y el domingo. Todos estos días con lluvias en forma de chubascos dispersos, pero a final de cuentas presentes. La probabilidad es muy alta a partir de la noche de hoy, para amanecer mañana, para continuar el viernes, sábado y domingo tendremos estas altas probabilidades de lluvia. Al menos se va a mantener hasta en un 95% es la probabilidad. La temperatura mínima va a ser de 25 grados. La máxima va a oscilar entre los 32 y 30 grados de aquí al domingo, es decir, un poquito menos de calor que tendremos en las próximas 72 horas en esta región cañera y temporalera, particularmente aquí en el Mante. Condiciones de clima que son bastante favorables y que pues a todos nos viene bien. Ojalá y esto se mantenga de una forma como ya le he mencionado aquí. Han estado siempre pues al tanto en lo que corresponde a la situación pues de humedad. Nos han reportado ya el día de hoy que las lluvias fueron factor para el área de Gómez Farías, de Ocampo y parte de Jicotencatl sobre el río Guayalejo. La cuenca del río Guayalejo es muy extensa, es muy vasta. Todo empieza desde Jaumabe, sigue por Tula, pasa por Yera, se interioriza en todos los afluentes. El Guayalejo se va nutriendo con el Sabinas, el Frío, desde la Bocatoma, el Poza Azul, los lugares en donde el agua emerge, desde la Azteca hasta pasar a, como le digo, a nutrir los ríos Sabinas y Frío. Se junta con el Comandante, por cierto, ahorita lleva mucha agua porque en Ocampo también cayó bastante lluvia la noche de ayer, tarde y noche de ayer. Gómez Farías, no se diga, 6 pulgadas de precipitación registró el día de hoy el municipio más bonito de Tamaulipas, Gómez Farías. Ese lugar tan prodigioso con toda esta vasta vegetación que tenemos está nutriendo todas las ollas de agua en beneficio para que la fauna de esta zona pueda ser bastante prodigiosa y sigamos teniendo esta joya natural por excelencia que es el cielo. Ahí en esos municipios, en estos lugares, está cayendo mucha precipitación. Así van a estar las condiciones en los próximos días para que usted tome sus precauciones, porque va a seguir el agua en toda esta región. Si va a lavar, pues que se sea de día y hoy, porque se pronostica que va a haber lluvias durante el resto de lo que es la semana y el principio del fin de semana aquí en esta zona de Tamaulipas. Por esto voy rápidamente a un corte. Hay mucha más información que darle a conocer aquí a través de ORT Noticias, en esta que es la segunda emisión.
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0: El día de ayer se llevó a cabo la presentación ante pues diferentes sectores de la comunidad de El Mante, entre ellos en su mayoría constructores, gente del comercio, gente de desarrollo económico, gente de la Coparmex, quienes escucharon la exposición del grupo ICSA, que es el que está pues concluyendo la carretera Mante Ocampo Tula, y le va a seguir desde lo que conocemos como la curva de Santa Elena, desde la gasolinera rumbo a Limón, hacia la entrada, el entronque aquí, es lo que conocemos como las letras del Mante, aquí en el distribuidor vial que tiene el inicio del libramiento de nuestra ciudad, que pasa por la Colonia Nacional Colectiva en su gran mayoría. Este va a ser modernizado, ampliado, repavimentado, con carriles más amplios, con distribuidores y con semaforización. Los puentes que están en este momento siendo rehabilitados, reforzados, ampliados, para que pueda sostener ese peso vehicular que va a, en consecuencia de la carretera que ya está en operaciones, pues a usarse mucho por el paso de El Mante. Ayer fue presentado este proyecto ante estos organismos camarales por parte tanto de la presidencia municipal, que corrió la invitación a cargo de Pati Chío, para con todos ellos. Estas son algunas de las expresiones.
4: El proyecto que va a ser el libramiento, que prácticamente es de la zona del puente Colosio hasta lo que es el entronque con la nueva carretera, que es el entronque Limón. Es un desarrollo de 14 kilómetros dividido en tres tramos. Todo el proyecto está dividido o está hecho cuatro carreteras.
5: Qué bien lo que hizo nuestra presidenta municipal. Pati, de verdad, como dijo Luis, bueno, es extraordinario porque nunca habíamos vivido esto. Cuando va a empezar el proyecto, tenemos contacto pues con la comunidad empresarial. Entonces, agradecer mucho la presencia y esa disposición.
6: Y como director de gobierno, que este parte nuestro va a ser una explosión.
0: Esto es lo que mencionaron ahí en algunas expresiones pues de aprobación de lo que representa esta obra, que a final de cuentas son obras de distribución vial, como vemos nosotros cuando llegamos a otros lugares como San Luis Potosí, Tampico o en Monterrey, en donde está perfectamente delimitado cada una de las pues, maneras en donde se puede ir desplazando, sacándole la vuelta al área urbana, aunque esta ya consumió completamente el libramiento. Antes era un libramiento, digámoslo así, en tres cuartas partes despejado. Se hizo con la intención pues de liberar el tránsito pesado y vehicular, pero sobre todo también para la entrada y acceso de los camiones al Ingenio del Mante por la parte trasera. Y ahora con esta modernización de la carretera, con este flujo vehicular que sin duda alguna será un poquito más extenso, pesado y bastante nutrido, pues tendremos la necesidad de que el libramiento esté en máxima operación. La ampliación per se simplemente nos va a dar beneficios en ese sentido, porque hay muchas personas que todavía a estas alturas, a pesar de que tiene muchos años la ampliación de la carretera Mante-Limón, todavía no saben que tienen que orillarse para permitir que otras personas puedan ir pues un poco más recio. Esa es la palabra. Todavía no pueden aprender que el carril derecho es para acotamiento y para poder bajarse y dar la vuelta o para ingresar a su costado izquierdo. Todavía no aprendemos a usarlos. Pero bueno, vienen más condiciones de mejora vial en esta región y en particular aquí en el Mante. Son 14 kilómetros los que se van a estar modernizando, ampliando un poco más y pues habilitando los puentes que están ahí en inoperativos en algunos lugares como el que se encuentra acá. Cuando usted sale de la difusora, llega y topa con el libramiento y cruza hacia el nacimiento. Ahí hay un puente antes del río Mante que ya en este momento están ampliando, que le están reforzando para que pueda ser utilizado en estos 6 carriles que se anuncian. Pues serán un buen impacto para reducir el tránsito vehicular en cuanto al desfogue se refiere. Estos incluyen, como ya le menciono, estas tres partes tan importantes. Una de ellas, el área donde están las letras, el área del que conocemos de libramiento. Otro, donde topa con la carretera Tampico Barra de Navidad, entiéndase esto, el distribuidor que le da hacia Valles o hacia regresar al Mante o ingresar hacia lo que es la Glorieta. Todo este tramo hasta llegar a la Glorieta Juárez, la cual va a ser también en algún momento pues rehabilitada, pero también ampliada en sus carriles, pues para que los tráileres pasen por fuera y sigan su camino hacia el puerto de Altamira o Tampico. Esta es la situación que se va a estar dando en los próximos meses aquí en esta localidad cañera y temporalera, en donde pues tendremos afortunadamente estas condiciones favorables por cuanto hace a obra pública en beneficio de todos nosotros. El más de lo que tenemos y lo que le he mencionado, los reportes en Gómez Farías al menos es un pluviómetro que está en este momento pues en redes sociales dando la nota, dando esta información. El hecho es que cayeron hasta 6 pulgadas de agua allá en el municipio de Gómez Farías, en la cabecera municipal. Todo esto se va a las cuencas hídricas, todo esto desfoga en estos grandísima cantidad de sótanos que tenemos y se convierten en canales subterráneos para llegar a los ríos y manantiales, a salir acá por el lado de Poza Azul, a Florida, al río Frío, y nutrir todos los canales de desfogue hacia el río Guayalejo, que ya va en niveles bastante aceptables. El Guayalejo vigoroso, fuerte, como lo conocemos, como lo conocíamos siempre cuando había lluvias abundantes en esta región. Ese es el Guayalejo que conocemos nosotros. Ahorita va tranquilamente su caudal, bastante fuerte, gracias a todas estas lluvias que han estado cayendo en las últimas horas en esta región. Y por ello, pues también existen situaciones, al menos en las áreas urbanas en donde hay mucha gente cohabitando, pues que tendemos a no hacer caso a las recomendaciones que se nos dan una y otra vez. Una de ellas es no arrojar ya más basura hacia los canales, arroyos y desfogues que hay de agua. Esta información la presenta nuestro compañero Santiago Hernández.
7: ¿Cómo te va? Te saludo con mucho gusto en esta emisión
0: De acuerdo con el pronóstico meteorológico que da a conocer la Dirección de Protección Civil en Tamaulipas, durante lo que resta de la semana y parte de la siguiente, se tiene la posibilidad de presencia de lluvias vespertinas o nocturnas en el municipio de El Mante y la región. El director de Protección Civil en El Mante, Edgar Ayala Calderón, dijo que actualmente elementos de Protección Civil llevan a cabo el retiro de árboles secos sobre bulevares y a su vez la Dirección de Obras Públicas realiza el trabajo de limpieza de drenes en distintos puntos, como sucedió en el poblado El Limón, en donde durante este miércoles se llevó a cabo este tipo de trabajos. El funcionario señaló que ante los pronósticos de lluvias durante todos estos días, la población debe evitar tirar basura en drenes y canales para disminuir el riesgo de taponamientos cuando las lluvias sean muy abundantes.
7: Ya estamos teniendo un poco de lluvias. Esta semana, esta primera semana, pues se pronostican lluvias en todo nuestro municipio, en el cual, bueno, pedimos a la ciudadanía pues estar preventiva para cualquier información mediante los canales oficiales. Bueno, ahorita, por instrucciones de la presidenta, hemos estado muy coordinados con tanto como obras públicas como servicios públicos en la limpieza de canales, de drenes, tanto de basura como el desasolve de los drenes para evitar la acumulación de esta agua y pues llega a provocar encharcamientos o inundaciones en algunas colonias que ya plenamente las tenemos identificadas. Ahorita parte de Protección Civil, pues bueno, estamos haciendo una limpieza tanto de este bulevar del Cano Manilla para bueno, también evitar también el derrumbe de árboles. Pues, cuando hay viento, pues bueno, son la principal, parece que es la avenida que provoca mucho tránsito.
0: Para ORT Noticias le ha informado Santiago Hernández. En el día 192 de molienda, la zafra 25-26 del ingenio del Mante ha procesado más de 1.540.000 toneladas de caña, lo que representa haber procesado más de 164.860 toneladas de azúcar. Estas cifras se convierten en un récord en producción de molienda y azúcar lograda desde que el ingenio Mante es propiedad del Grupo Pantaleón. El asesor técnico de la Unión Local de Productores de Caña de Azúcar en el Mante, Eusebio Samarripa Maldonado, dijo que a pesar que la humedad que ha generado las lluvias en las últimas semanas, el trabajo en el campo continúa, aunque se ha disminuido el ritmo por la dificultad de mover la materia prima. A la fecha, aún restan un poco más de 100.000 toneladas de caña por ser industrializadas, de las cuales se contempla que las cañas de menor rendimiento puedan ser diferidas para el siguiente ciclo de molienda y sean las primeras en ser procesadas en el mes de noviembre. Así lo expresó.
8: Hasta esta fecha, mira, llevamos en molida caña bruta 1.540.392.430 toneladas. La caña molida por día de zafra a la fecha es de 8.022.877 toneladas. El azúcar producido hasta esta fecha es de 164.869.179 toneladas. Sí, el programa de molienda del ingenio era hasta el 14 de mayo. Supuestamente si hubieran molido lo que ellos prometieron, ya hubiéramos terminado zafra. Hay que reconocer también una cosa, se ha roto récord en producción de caña y en azúcar. Es lo único positivo de esta zafra, el récord de molienda del Grupo Pantaleón, del ingenio Mante, y la idea era moler 1.675.000 toneladas, pero las condiciones del tiempo no lo han permitido. Gracias.
0: Tomamos rápidamente una pausa, hay mucha más información, pero después del corte.
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2: 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Antes se utilizaban pértigas largas de bambú. 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

0: yours. Durante los últimos ciclos escolares ha sido necesario hasta redistribuir recurso humano para reubicar a maestros de escuelas con muy poco alumnado a otras instituciones en donde existe demanda de recurso. Con este tipo de acomodos, el sindicato de maestros busca cuidar al máximo los espacios laborales en los centros de trabajo. Así lo expresó el profesor Filiberto Rodríguez Méndez, coordinador de la región 7 del CENTE, quien advierte que se han presentado casos en donde un maestro causa baja y si la institución ya no justifica la reposición del recurso, el espacio ya no se recupera. Por ello se buscan alternativas para cuidar al máximo los espacios laborales y procurar que cada uno de sus compañeros maestros justifiquen con actividad su desempeño en el área de trabajo.
1: Ok, hay un tema de el hecho de que no se recupera un recurso en un centro de trabajo y tiene que ver con la membresía de la población escolar, ¿no? Si la membresía se ha reducido significativamente, definitivamente se considera no procedente el hecho de seguir mandando ese recurso que causa baja por alguna situación, ya sea jubilación o por renuncia, ¿verdad? En Mante tenemos algunas situaciones en ese sentido. Como sindicato estamos siendo muy, muy empáticos en el hecho de saber que los recursos humanos se tienen que administrar adecuadamente. Donde está la necesidad, ahí hay que cubrir con algún recurso docente que esté dentro de la zona escolar o bien que nos pudiera llegar por algún tipo de movilidad, ya sea de admisión o un nuevo ingreso o bien un recurso por cambio.

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1: Se llama Juvenola y tiene 12 canciones. Ayer fue su presentación de los chicos de Strawberry Bomb, que vienen conquistando los corazones, la música, los sonidos de toda la gente. A través de sus redes sociales comparten su día a día, su música y los sonidos alternativos entre inglés y español, teniendo todo un éxito.

diferentes, se les ha visto también llorando en los escenarios. Sin embargo, hasta el momento ni Kenia ni Peso han confirmado su separación por toda la información que se sigue especulando a todos los fans.

reggaetón en la música mexicana. Shakira sigue facturando, siendo feliz, se le ve mejor que nunca, radiante, espectacular, saludable a ella y a sus hijos, y así lo demuestra en la revista People, donde aparece de una manera traviesa, divertida, dulce, compartiendo con toda la gente que sí se puede salir de las malas rachas.

posibilidad de una reconciliación. Durante la conversación, la actriz dejó claro que entre ambos sigue existiendo un profundo cariño y admiración. Siempre vamos a ser familia, expresó Aislinn al referirse al vínculo que conserva con el actor, con quien comparte la crianza de su hija Kailani.

relaciones. Recordemos que fue la pareja polémica que con el tiempo demostró que el amor lo podía todo. Esperemos todo sea un rumor. El regional mexicano está en su mejor momento. Luis R. Conríquez no para y continúa con una agenda llena de conciertos en México y Estados Unidos. Su estilo único está logrando que nuevas generaciones conecten con la música mexicana. Daniela Parra se ha caracterizado por su sonrisa, por ayudar a su papá en todo momento, por levantar la voz, pero sobre todo por tener un carisma impresionante. De una manera muy transparente habló de los gastos que lleva a cargo de su papá Héctor N. Y sorprendió con las cantidades y todo el trabajo que tiene que realizar para poder mantenerse ella y también lo que él necesita. Todo ha sido muy fuerte, sin embargo, también debo de reconocer que la gente me ha apoyado mucho. La primera actriz, Cynthia Clitbord, reacciona a las preguntas sobre la diferencia de edades con su actual pareja de 30 años y dejó claro.

0: creer es un buen hombre, no es un niño, remató con este comentario la actriz.
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2: Esta parte de la segunda emisión, no sin antes invitarlo para que continúe después de la pausa con mucho más. En el Mante en este momento hay una temperatura ambiente de 32 grados centígrados. Le deseo que tenga usted una excelente tarde. Recuerde, la lluvia será factor, así es que cuídese mucho por el calor, sobre todo, que estará bastante intenso después de que caigan pues estas precipitaciones anunciadas. Volvemos con más después de la pausa. Estará Lucía Díez con usted yo mañana aquí en esta segunda emisión. Le deseo de corazón que tenga una excelente tarde.
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1: Jueves 4 de junio del 2026. Gracias por seguir con nosotros. Gracias a mi compañera Paula Hernández y a todos ustedes que hacen posible esta segunda emisión de ORT Noticias, allá donde ustedes nos escuchan. Nos vamos con información que es noticia a nivel estatal. La Alianza Nacional de Pequeños Comerciantes, la AMPEC, advirtió que el primer trimestre del año ha sido especialmente complicado para este sector, con cerca de 50,000 negocios cerrados en el último semestre. La organización señaló que hay hogares mexicanos que han tenido que reducir compras, adquirir productos por pieza o a granel y cambiar de marcas, pues el consumo familiar está marcado por una sola palabra: el precio. Es el propio presidente de la Alianza Nacional de Pequeños Comerciantes, AMPEC por sus siglas, Cuauhtémoc Rivera, quien subraya que el octavo relanzamiento del PASIC confirma la ineficacia de este programa, ya que los precios de alimentos y productos básicos siguen desmintiendo su efectividad. La organización enfatiza que el problema no es nuevo, pero sí más visible, ya que el poder adquisitivo de las familias en el país se ha erosionado y los pequeños comercios enfrentan ese entorno cada vez más adverso. Escuchemos a Cuauhtémoc Rivera, de la Alianza Nacional de Pequeños Comerciantes.
2: Yo he lanzado este programa con esta ocasión, porque en el tema es 8 veces. Antes de salir López Obrador, lo inauguró el programa y lo lanzó 3 veces. Al decir del propio gobierno, han reconocido que el problema de la inflación en México no cesa, no para, que la carestía sigue golpeando el poder adquisitivo de las familias mexicanas. En México, don Gregorio, hay 39 millones de hogares, y uno de cada 3 de estos hogares se vive tronando los dedos porque no les alcanza para cubrir los gastos esenciales del hogar. O sea, 13 millones de hogares, o sea, 40 millones de personas, o sea, un tercio de la población. Y ese tercio de la población gana un peso y destina 90 centavos de peso para comprar alimentos.
1: Avanzamos con otros hechos que son noticia. En Tamaulipas abren debate para retirar nombre de personajes polémicos de escuelas y espacios públicos en Tamaulipas. La inauguración de una exposición de pinturas de personajes históricos cuyos nombres identifican a diversas escuelas de Tamaulipas reavivó el debate sobre la permanencia de figuras polémicas en la nomenclatura de los planteles educativos, de calles, de avenidas y otros espacios públicos en el estado. La muestra, que fue inaugurada en el Congreso del Estado de Tamaulipas y contempla la donación de las obras a las instituciones educativas que llevan el nombre de dichos personajes, abre precisamente ese contexto. Y al ser cuestionado sobre la pertinencia de mantener en espacios públicos los nombres de personajes que posteriormente han sido señalados por actos de corrupción, abusos de poder o conductas contrarias al interés público, el presidente de la Junta de Gobierno en el Congreso tamaulipeco, Humberto Prieto Herrera, se pronunció a favor de revisar esos reconocimientos. El tema cobra relevancia porque durante el año pasado el Congreso emitió un exhorto para que los ayuntamientos analizaran retirar el nombre del exgobernador Manuel Cavazos Lerma de las calles, avenidas, colonias y espacios públicos, dejando abierta la discusión sobre otros personajes cuya trayectoria en Tamaulipas ha sido cuestionada. Escuchemos a Humberto Prieto Herrera, quien se pronuncia a favor de revisar precisamente y para que se retiren los nombres de personajes polémicos de escuelas y espacios públicos en Tamaulipas. Humberto Prieto, téngalo usted presente, es el presidente de la Junta de Gobierno en el Congreso local.
3: Los personajes está fundamentado que no son un buen ejemplo a seguir por su actuar. Le hicieron en su momento a lo mejor fuego y después salió que se vieron tampones o hicieron algo que no debían haber hecho. Pero bueno, sí, no, yo sí estoy de acuerdo en que se quiten esos tampones. Ahí hay que darle pues el reconocimiento a gente
1: 9 minutos en esta tarde de jueves 4 de junio del 2026. Le comparto que dan 30 días para responder a servidores públicos presuntamente omisos. Un plazo de 30 días tendrá cada uno de los casi 7,000 presuntos casos omisos que incumplieron al pasado 31 de mayo con presentar la Declaración Patrimonial de Intereses 2026, completa o simplificada, para evitar sanciones de acuerdo a lo que marca la Ley de Responsabilidades Administrativas dentro de lo que es precisamente la Secretaría Anticorrupción y Buen Gobierno, quien es el ente que verificará la adscripción de todas esas personas en dependencias y entidades para comunicar al órgano de control interno o al comisario a efecto de elaborar los requerimientos para que los servidores públicos identificados como presuntamente omisos van a tener 30 días para responder. Así lo confirma Norma Angélica Pedraza Melo, titular de la Secretaría Anticorrupción y Buen Gobierno en Tamaulipas.
0: No, hay procedimientos, por ejemplo, en el caso de quienes son omisos, el órgano interno de control les hace requerimientos, ¿verdad? Y de acuerdo con la Ley de Responsabilidades Administrativas, tienen un periodo de tiempo para cumplir con el deber. Si no lo hacen, entonces pues sí tienen que darle vista a la Dirección de Investigación y Anticorrupción, es donde hemos abierto varios CEPRAS. Sin embargo, también se han solventado porque en algún momento de la fase de investigación el servidor público dice, ya la presenté, aunque sea de manera espontánea, lo hizo y solventa su o corrige su conducta irregular. Y sí hemos sancionado por inhabilitación, a través de inhabilitación a personas que se fueron, por ejemplo, y no presentaron su declaración final del cargo, de conclusión del cargo, es deber presentarlo. Y también en la modalidad de modificación, más de 60 personas han sido inhabilitadas por ser omisos en el cumplimiento de este deber.
1: Una con 11 minutos de esta tarde de jueves 4 de junio. Saludamos a nuestra compañera Mayra González. Es la 1:12. Hay 300 locales cerrados y más de un mes sin luz. Esta es la crisis que ha frenado la reactivación de los mercados de Tampico. Te escuchamos, Mayra González.
4: Cerca de 300 locales permanecen cerrados en los mercados municipales de Tampico. Detrás de estas cifras acumula una serie de obstáculos que van desde la burocracia interna hasta el problema que pocas veces llega a los titulares, que es la escasez de medidores eléctricos de 220 voltios de la Comisión Federal de Electricidad. Juntos, esos factores están sofocando cualquier intento de reactivación comercial en los centros de abasto de la ciudad. Al respecto, la presidenta de Unidos por los Mercados en Tampico, Gloria Zubieta Sánchez, relató que al acudir a las oficinas de la CFE para gestionar la reinstalación del servicio eléctrico, recibió una respuesta que no esperaba. No hay medidores de 220 voltios disponibles y los tiempos de espera superan el mes. Se trata de un insumo indispensable para los establecimientos que operan con cámaras de refrigeración y otros equipos de alto consumo, es decir, para la mayoría de los giros alimentarios que dan vida a los mercados. El problema no termina en la CFE, quienes logran sortear este primer obstáculos se encuentran con una segunda barrera dentro del propio municipio. La reapertura de locales de los mercados exige trámites y permisos adicionales que, según Zubieta Sánchez, complican aún más el retorno a la actividad. La situación se agrava por el momento del año, en plena temporada de altas temperaturas. La falta de medidores de 220 voltios no solo afecta a los comercios, sino también a las viviendas particulares que dependen de este tipo de instalación para operar aires acondicionados y equipos de refrigeración doméstica.
5: Para la instalación de medidores.
6: Buen día, fíjate que sí, ayer fui a Comisión Federal de Electricidad, como bien dices, pregunté sobre la instalación de un servicio y me comentaban si era este servicio 110 o 220, porque me resulta que 220 no hay, porque no hay medidores. Me comentan que están tardando a más de un mes porque no tienen ahorita para instalar ese servicio.
5: Mucho tiempo, ¿no?
6: Sí, es lo que yo le comentaba, le digo, bueno, en un caso de que sea 220, digo, porque aquí en el mercado hay locales que se necesita por la instalación de 220 por los empleadores, y pues le comentan eso, que por el momento no se están instalando.
7: ¿Dicen por qué? ¿O porque los mandan a pedir? ¿O hay mucho?
6: No, simplemente me dijo que es el joven que no hay por el momento y están tardando más de un mes.
4: Se ha informado Mayra González.
1: Una con 14 minutos a nivel nacional ha seguido precisamente desde la tarde de ayer la noticia en cuanto a la información del gobernador tamaulipeco que rechazó la información difundida por el medio estadounidense sobre una supuesta investigación en su contra. Américo afirma que su visa se encuentra vigente. Esto es parte también del contexto en la noticia a nivel nacional. También se da a conocer precisamente el agradecimiento que hiciese el día de hoy la presidenta Claudia Sheinbaum al expresidente López Obrador en cuanto a me siento tranquila después de lo que el día de ayer se expresó a través de una carta en su aparición del expresidente en el país. Andrés Manuel López Obrador. En más información que tiene que ver con el contexto nacional, le comparto que continúan los destrozos, lamentablemente, allá en la Ciudad de México, al respecto de la... Ahora sí, las manifestaciones tan radicales que ha tenido la CENTE, que destroza ya también parte de lo que es el gobierno federal en esto que desde ayer le dábamos a conocer allá en Paseo de la Reforma, en Paseo sí, de la Reforma, en la calle Universidad, los activistas de la CENTE, pues ampliaron ya también su plantón y van por un lado y por otro. Han solicitado el hablar personalmente con la presidenta Claudia Sheinbaum. Claudia Sheinbaum responde, tampoco hablaré con ellos, no hay nada que hablar precisamente, y menos ante tantísimos destrozos que han tenido ya en la Ciudad de México a escasos días del Mundial debido a este plantón que llevan los maestros de la CENTE, tanto en la Ciudad de México como en otros puntos donde se ha extendido en otros estados del país. Hasta aquí llegamos en esta tarde con los hechos que son noticia en México, en Tamaulipas, en el Mante y en la región del sur de Tamaulipas. Por su atención, como cada día, a esta segunda emisión, muchísimas gracias. Quédese usted con lo mejor del entretenimiento a través de ORT La Radio, desde el Mante para el mundo.
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15: ¿Qué dijeron? ¿Ya Carola ya se ha venido a su casa? Pues no, señoras y señores, aquí sigo con ustedes. Un piloncillo más y luego ya nos vamos. Por acá, don Oscar, antes de irnos a la información de noticias, me decía que quería una canción con los temerarios. Anda muy enamorado, don Oscar, ¿verdad? Sí, yo creo que sí, por eso quiero escuchar a los temerarios. ¿Con qué canción o qué? Me lo deja a mi gusto, ¿verdad? Es que Temerarios tiene muchas canciones así romanticonas. ¿Cómo ves si ponemos esta canción, don Oscar? Se llama Ven porque te necesito. Súbale, súbale. Que se escuche fuerte.

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5: Sí que sí. A ver, ¿qué es esto? Ah, ok. Ya. Dije yo, ¿qué era esto? Ya lo vi. Ok. Ya dije, ¿qué es esto? Ya lo vi. 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No, no, no, no. Es con Isaías Lucero y Los Involucrados. Cabellos largos.

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0: Mi amiga Livo, que dice, Carola, ¿cómo hiciste tu caldo de bagre? Bueno, si quieren la receta de mi caldo de bagre, pues márquenme, yo con todo gusto les doy mi receta del caldo de bagre que me receté el día de ayer. Y les decía, lo hice en dos partes, porque en la mañana no me dio tiempo para terminarlo todo. Pero ese sí, me vi lista y dije, de una vez le avanzo a la sopa de arroz, le avancé al recaudo, a al caldito, ¿verdad? Ya lo dejé empezado, dije, ya sí, ya nomás llegando, le prendo, que hierva, porque ya le dejé, ya le había dejado, pues digamos que un hervor, ¿no? La primera parte del hervor, faltaba que le agregara el pescado, el bagre, pues. Pero ya le había avanzado yo porque ya le había puesto chile color, chile cascabel y todo el recaudo. O sea, que la pimienta, comino, ajo, laurel, orégano, tomillo, todo eso le puse. Sí, no me faltó algo. Bueno, creo que no. Ya lo había dejado yo hirviendo. Porque, dice mi mamá, decía mi mamá y mi tía Chuya, que en paz descanse, decía que para que el chile color y el chile cascabel no te cause ningún malestar de gastritis o algún malestar de reflujo o algo así, el chile color y el chile cascabel tiene que ir muy bien cocido, muy bien cocinado, muy bien hervido. Decían, tiene que hervir y bien hervido, no a medio hervir, no, bien hervido. Y si está bien hervido, no tiene por qué causar algún tipo de agrura o de malestar. Entonces así me enseñé yo a que el chile color y el chile cascabel, cuando preparas algo, ya sea mole, ya sea asado o un caldito, tiene que ir bien hervido, bien hervido. En el caso del asado de puerco, pues tiene que ir muy bien tostado. Y desde que empiezas a cocinar la carne, le pones el chile y le estás obviamente dando ahí la vuelta. Con el mismo jugo que suelta la carne de puerco, el chile pues está terminando como que de recocer, ¿no? Y eso ayuda a que no sientas ningún tipo de malestar por el chile color o el chile cascabel, que luego dicen, ay, que me falta, como que me da el reflujo, ¿no? Olvídense de eso. Este consejo les doy porque su amiga Carola soy. Y mis senseis me enseñaron que así era. Pero bueno, ahí está mi tip del caldito de bagre para que lo apliquen y lo hagan en casa si se les antojó. Qué rico es el caldito. No, hombre, es levanta muertos. Yo ayer andaba, pero que sí. Como dice la canción, arrastrando la cobija y ensuciando el apellido. Voy por esta perra vida como pájaro perdido. Así andaba yo, hijo de su mecha. Miren, caldito de bagre, mira. ¡Pium para arriba!
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4: Es nada, nada, señoras y señores, que ya me voy, que por este día ha sido todo por mi parte, que los quiero bastante, pero que ya es hora de ir a comer. A la casita, ya nos vamos a comer. Buena tarde, buen provecho para todos. Yo soy Mascarola, qué bonita, y te dejo la última canción. Esto es con Rodolfo Fuentes y Clasificación R. Nami, solo para ver.

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1: Las personas, al igual que los primates, disponemos de 20 dedos en total, distribuidos entre manos y pies, aunque hay quien dispone de alguno más. Se le conoce en ocasiones como el síndrome de Pau o simplemente como polidactilia. La polidactilia puede darse tanto en el ser humano como en aves. No podemos hablar de enfermedad tal cual, sino más bien de una pequeña alteración en los cromosomas que origina este curioso fenómeno en el cual lo normal es presentar un dedo extra. Pero se conocen casos en que aparecen muchos más, algo que se conoce como miembros supernumerarios. Aparecen sobre todo al lado del pulgar y muy pocas veces entre medio de otros dedos. Este fenómeno se inicia ya durante el embarazo, instante en que aparece la separación de los dedos del feto, de ahí que pueda verse en una simple ecografía. ¿Es entonces una alteración de origen hereditario? Los especialistas nos dicen que sí, que cabe dicha posibilidad. Las personas que vienen al mundo con esta particularidad suelen preferir prescindir de estos dedos de más. Los hay, en cambio, que prefieren conservarlos, y más en caso de que estos dedos sean articulados y les permitan disponer de cierto movimiento. Como podemos ver, es un fenómeno bastante común que no trae problema alguno. Es más, tal vez haga más especiales a quienes hayan nacido con esta particularidad.

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4: 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Para acabar con los hongos en las uñas de los pies, algunas mujeres europeas ponen a remojar sus pies en enjuague bucal. El poderoso antiséptico deja las uñas con un aspecto saludable de nuevo. 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
1: Buenas tardes, qué gusto me da saludarles en este ya jueves 4 de junio de 2026. Me da muchísimo gusto darles la bienvenida a este su programa Hablemos del Campo. Gracias primero que nada por permitirnos acompañarle en este espacio en el que lo dedicamos o tratamos de dedicar a informar, analizar y por supuesto a dar voz a quienes hacen producir la tierra, a quienes impulsan también la ganadería y a quienes mantienen vivo a este importante sector, el sector del campo, el sector rural de todo nuestro país, especialmente obviamente aquí del estado de Tamaulipas. Esta tarde estamos transmitiendo en vivo a través de la 97.5 FM, la más prendida, y bueno, para toda la región cañera, le recuerdo que estamos por la 98.7 FM, la jefa. 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Obviamente este es su programa Hablemos del Campo y seguir la transmisión en vivo en tiempo real. Este programa es suyo y queremos también compartirle nuestras líneas para escuchar opiniones, reportes y comentarios. Aquí en cabina es el 834-318-2402, 834-318-2402, o también, si así lo desea, puede enviarnos WhatsApp al 834-352-0830. Recuerde que su participación es fundamental para nosotros para enriquecer este espacio de diálogo y también de información para el campo. Mi nombre es Italia Soler y le invito para quedarse con nosotros durante esta próxima hora, porque mire, hoy le tenemos información relevante, esto que se ha generado en las últimas horas. El gusano barrenador ha llegado ya a Estados Unidos y obviamente que las noticias pues no han parado en este sentido, porque pues por este motivo de los casos que estaban generándose en el sur de allá de los estados, perdón, de los países del sur de América, y que luego avanzó hacia México, pues por estos motivos Estados Unidos había cerrado la frontera para la exportación de carne a México, la había cerrado por completo. Y bueno, aunque se habla que desde el año pasado muchos analistas aseguraban que llegaría el gusano barrenador a Estados Unidos, pues bueno, hoy finalmente, desde ayer ya por la noche, se confirmó el caso en Texas. Las autoridades pues confirmaron allá por el condado de Zavala, en el estado de Texas, que bueno, ya ubicando aquí un poco el mapa, está cerca o hace más o menos frontera con Piedras Negras, Coahuila, que por cierto revisaba la tabla de la Senasica actualizada hasta el pasado 2 de junio, y en Piedras Negras, Coahuila, no se reportan casos de gusano barrenador. De hecho, Coahuila reporta actualmente solo 35 casos activos, pero bueno, sí hay algunos otros municipios ahí cercanos que tienen registros de gusano barrenador, aunque bueno, pues el reporte más a detalle no se ha dado por parte de las autoridades, pero bueno, sí fue confirmado el día de ayer por la tarde-noche este caso en Zavala, Texas, al sur del estado. Como les decía, a cerca de unos 80 kilómetros de la frontera con México, y se presenta en un becerro de 3 semanas de edad en el que se encontraron larvas en la zona del ombligo. Recordemos que esto es uno de los temas que más se ha resaltado en muchas ocasiones. El tema de los becerros, los recién nacidos, el tema del ombligo y cómo ahí, pues bueno, estas larvas llegan, estas moscas en el tema de pues que quizá a veces no se llevan a cabo las los procesos para el cuidado del recién nacido, del becerro, y que sobre todo el ombligo pues representa una parte fundamental de cuidado, y en donde pues muchos de los casos se han generado a nivel México y a nivel otros países. Hace algunos meses hablaban de que al menos el 80% de los casos se daban en los ombligos de los becerros, obviamente recién nacidos. Y bueno, en este caso, este tenía o tiene 3 semanas. Hasta ahora es el único caso confirmado en los Estados Unidos. La secretaria de Agricultura de aquel país lo afirmó, que el gobierno federal, pues bueno, quizá considera que puede ser, bueno, que no esperan una infestación generalizada, que no tienen un gran número de casos, pero finalmente ha llegado. Y lo que pasó, por ejemplo, aquí en Tamaulipas el año pasado cuando llegó, pues sí, empezó gradualmente con un caso, a los días otro, y así sucesivamente, por las condiciones que ya en muchas ocasiones hemos platicado aquí, de la mosca, de que vuela, de su paso por las diferentes regiones, de los diferentes temas que son propensos, como el tema del calor, el tema también de la fauna silvestre, vaya, son muchas las situaciones que pueden generar, pues que se sigan registrando casos. Ya está la mosca allá, y bueno, pues para Estados Unidos sí es un tema también muy de declaraciones, de alarma, de comunicados, de emergencias, porque incluso pues ellos reportaron que los equipos de emergencia ya fueron desplegados en todas las zonas y que existe un plan de respuesta preparado desde hace meses, porque como les decía, pues bueno, al final es un tema que ya se consideraba iba a llegar y que lo estaban esperando desde el año pasado. Y fíjense, una de las hipótesis o proyecciones, o como le quiera usted llamar, que se hacía en su momento, era que el gusano barrenador iba a llegar por Tamaulipas. Incluso se hablaba de que pudiera ser por Matamoros y de ahí la Isla del Padre, y bueno, de ahí ya esta zona de Texas también, de Estados Unidos, pero pues no fue así. Llegó por otra parte, se estableció ya por parte del Departamento de Agricultura de Estados Unidos, de la USDA, una zona de control de 20 kilómetros alrededor del sitio donde se detectó este caso. Se habla de que se aplicaron cuarentenas, restricciones al movimiento de estos animales de sangre caliente. Se han intensificado ya vigilancias sanitarias y la colocación de algunas trampas. Y bueno, se aceleró también la liberación de millones de moscas para impedir la reproducción de la plaga. Recordemos que también allá en Texas, recientemente, no sé si hará algún mes y medio, recuerdo, que se puso en marcha la primera piedra para una planta precisamente de producción de mosca estéril, que bueno, en su momento ayudará también al combate no solo de Estados Unidos, sino de México y otros países. Y bueno, dentro de sus comunicados, pues las autoridades de Estados Unidos señalaron que el avance del gusano barrenador desde Centroamérica, desde México, pues ya era un escenario previsto por muchas cosas, entre ellas pues estos modelos epidemiológicos, y bueno, ya llevaban preparándose desde hace algún tiempo. También la USDA pues insiste en que no se trata de un problema de inocuidad alimentaria, sino de producción pecuaria. Entonces el parásito, pues bueno, recordemos que afecta al ganado vivo, pero no contamina la carne que llega al consumidor. Para Texas, pues bueno, la preocupación sí es económica. Autoridades y organizaciones ganaderas han advertido que si se da un brote amplio, pues sí podría generar pérdidas multimillonarias para la industria bovina de aquel estado. Como dato importante para Tamaulipas, bueno, el sitio donde apareció el caso está en el sur de Texas, lejos de la frontera tamaulipeca. Se encuentra, como les decía, más cercana allá a la región fronteriza con Coahuila, y bueno, más alejado de acá de Tamaulipas, pero pues el pronóstico, lo que consideran las autoridades, es que pues la mosca va a seguir su vuelo hacia el norte, ¿verdad? No hay en Tamaulipas una preocupación fuerte como tal por este caso en Texas, porque, bueno, no está tan cercano y además, pues, se considera de acuerdo al trayecto de la mosca que se va a ir o enfilar hacia lo que es el norte de los Estados Unidos. Entonces, pues, bueno, es un tema que, le decía yo, ha sacado ya muchos comunicados por parte de las autoridades americanas. Algunos productores piden a Donald Trump que declare una emergencia agrícola nacional. Y bueno, también el condado de Hidalgo, en Texas, Hidalgo hace frontera con Reynosa, Tamaulipas, pues ha emitido ya su declaración con respecto a esta detección de gusano barrenador. Y bueno, ellos han dado a conocer que están monitoreando de cerca la situación que involucra a este caso reportado en el condado de Zavala, Texas. Y aunque no se han reportado casos en el condado de Hidalgo, acá más cercano a Tamaulipas, pues bueno, aseguran que no toman el asunto así sin importancia, sino que están trabajando como quiera en colaboración con sus socios estatales, incluyendo la Comisión de Salud Animal en Texas y el Departamento de Servicios de Salud del Estado de Texas, para asegurarse que, bueno, pues están preparando en caso de que se generen más casos en las diferentes regiones del estado de Texas. Incluso, pues aseguraron que la protección de la salud de las comunidades, de lo que es el ganado y de la industria agrícola, pues es prioridad máxima para ellos, y que, según el Departamento de Agricultura de Estados Unidos, pues el caso fue detectado a tiempo y pues está actuando rápidamente conforme a lo que ellos ya tenían programado. Nos vamos a ir a nuestra primera pausa comercial y tenemos más información porque, bueno, vamos a tener una entrevista con el subsecretario de Ganadería. También vamos a tratar de comunicarnos con nuestro compañero Ángel Lara para, como productor, pues ver qué expectativas hay de este caso, cómo lo toman ahora que ya llegó a Texas. Pero bueno, es tiempo ahora de irnos a una pausa comercial y enseguida regresamos con más en Hablemos del Campo.
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1: Ya estamos de regreso en este su programa Hablemos del Campo, y bueno, pues continuamos con este tema en el que ya se ha dado a conocer este primer caso de gusano barrenador en Texas, en esta frontera más cercana a Coahuila, allá por Piedras Negras. Y bueno, pues como ya lo dijimos y como ya se emitió por todas partes de Estados Unidos, pues hay una intensa trabajo de alrededor de donde se detectó este caso. Pero bueno, en la línea telefónica tenemos a nuestro compañero y amigo Ángel Lara, productor, a quien nos da mucho gusto saludar esta tarde. Y bueno, pues conocer un poco su opinión en torno a esto que ya se está dando, que de alguna manera ya se había anticipado, aunque unos dicen que bueno, desde el año pasado se esperaba. Pero finalmente fue uno de los temas por los que Estados Unidos cerró la frontera a México. Ángel, pues ya les llegó.
2: Hola, Italia, muy buenas tardes. Gracias por invitarnos a comentar algo sobre este, pues este importante tema que, pues ahora sí que es el tema de los temas, ¿no? Pues claro. Porque justamente como lo acabas de decir, una de las condicionantes mediante las cuales Estados Unidos nos cerraba la frontera para poderles vender becerros, que era la actividad principal de los ganaderos tamaulipecos, pues era ese, ¿no? El riesgo o la amenaza que teníamos por la presencia del gusano barrenador en el ganado. Y hoy sucede, y bueno, tenemos la noticia de que ellos tienen su primer caso, los tejanos, que es a donde va el ganado tamaulipeco, a las engordas de Texas. Y debemos de recordar, para poner un poco en el contexto, que toda esta región, tanto el estado de Texas como el estado de Tamaulipas, Nuevo León, Coahuila, es una parte muy importante del territorio donde la ganadería tiene pues un estatus o un estado privilegiado por la región, por los pastizales, por la propia formación de los habitantes de la región. Entonces, bueno, pues somos ganaderos por historia y entonces por cultura. Claro. Y en ese sentido, bueno, pues nos une este tema del ganado, ¿no? Y hoy que amanecimos con esta noticia, bueno, pues sin duda, lo primero que pensamos los productores, yo mismo te lo decía, pues entonces abren la puerta, ¿no? Para poderles vender nosotros, que tenemos necesidad de vender un poco mejor el becerro. Pero bueno, no es algo tan sencillo, ¿verdad? Es una cuestión sanitaria que sabíamos que iba a pasar, y el movimiento natural de la mosca es, la tendencia es volar hacia el norte, volar hacia arriba, y sí lo ha dicho, nos lo han dicho en muchas ocasiones las autoridades, que se esperaba que se fuera por la parte de la costa, por la humedad, por las condiciones que pues son propicias, ¿no? Para que pues estuviera más rápido. Pero bueno, yo pienso, creo y estoy convencido de que los resultados de ese trabajo de contención, aunque no ha sido erradicación, hay que ser muy claros, ya ha sido contención, pues evitó que cruzara precisamente por esta parte del litoral tamaulipeco.
1: Así es, que es otro de los temas, Ángel, que también se pues de alguna manera pronosticaba que iba a pasar por Tamaulipas. Incluso por ahí algunas versiones en su momento fueron que por Matamoros, hacia la Isla del Padre, y bueno, hacia aquella otra parte de Texas. Hoy llega por otro lado. Nos dicen que no hay tanto pues miedo, por así decirlo, preocupación, que aterriza acá a la frontera de Tamaulipas, porque está algo alejado y porque bueno, la mosca va hacia el norte. Pero bueno, también referías a este tema importante, aunque sabemos que no es tan fácil, no es tan ya abrimos, pero bueno, el hecho de que allá ya esté el gusano barrenador, pues bueno, podría ser que cambien un poquito el chip, que analicen un poquito el tema de volver a abrir, ¿no, Ángel?
2: Bueno, eso esperamos. Ojalá que la demanda que ellos tienen de ganado en pie para poder engordar pueda abrir una expectativa, o al menos en la propuesta, ¿no? De que, pues oye, ya está de este lado, pues entonces los propios engordadores le piden al Departamento de Agricultura que pues es importante entonces abrir. y eliminar esa frontera, se puede decir, sanitaria. Uh-huh. Aunque también hay que ver, o hay que referirnos, Italia, recordaremos uh-huh. que, recordemos que cuando llegó el primer caso a las engordas de Nuevo León, por ejemplo, las primeras preguntas o las interrogativas fueron por dónde llegó, ¿verdad?
1: Sí.
2: Por Tamaulipas, ¿verdad? ¿Y cómo llegó? Pues por tránsito, en un camión, seguramente, con algún animal, como después nos lo explicaron, ¿verdad? Que había sido un becerro movilizado. Uh-huh. En este caso, a mí me llamó la atención, ahorita que referías los antecedentes del caso, de que es un becerro que tiene 3 semanas de vida, y si nos, regresamos a este análisis que nos dan las autoridades en las tantas y tantas prácticas que hemos tenido, pues son 7 días que seguramente fue huevecillo y que hoy los están descubriendo como era. Entonces, quiere decir que el becerro no fue tratado cuando recién nació.
1: Exacto.
2: Y podemos decir que le llegó a los 7 días de haber nacido el becerro, ¿no? Uh-huh. Entonces, hay que tomar ese ejemplo, o hay que seguir tomando o navegando con este ejemplo de que lo que debemos de curar son los ombligos.
1: Uh-huh.
2: A nosotros nos pasó en un rancho cercano, prácticamente nos dividió el cerco de púas, donde pues desafortunadamente el compañero le afectó un ombligo en un becerro, y bueno, pues eso fue razón para que se atendiera toda una región y se pudiera desparasitar al ganado, previniéndolo por al menos 60 días, ¿no? Entonces,
1: sí.
2: Bueno, pues estas prácticas, voy a la respuesta que te quiero dar, que estas prácticas permanentes por parte de los ganaderos tamaulipecos, que nos lleva de la mano prácticamente la Unión Ganadera y el gobierno del estado, haciendo lo propio, barriendo todo el ganado, entonces, pues nos va a dar condiciones para poder decir en algunos meses que todo el ganado de la región está prácticamente tratado para evitar ser infectado por esta mosca.
1: Uh-huh.
2: Y eso pues puede ser una importante oferta para que nuestras autoridades, yo hablo en este caso de la Confederación Nacional de Organizaciones Ganaderas, con el ingeniero Romero García Laya, te pueda decir, pues entonces, de manera seria, ¿no?, abran la posibilidad de que podamos seguir exportando, porque estamos dejando de ganar un recurso importante que hace algunos días, unas semanas, uno de los acopiadores importantes del estado, don Gonzalo Alemán, refería que estamos prácticamente perdiendo el 40% de ingreso en cuanto a un becerro que estamos vendiendo en pía.
1: Uh-huh.
2: Que siguen siendo muy buenos los precios, pero bueno, ante esa posibilidad yo insistiría en que nuestras autoridades no pudieran dejar de largo la posibilidad de plantear esta posibilidad, debido a que, insisto, las prácticas de contención se han venido realizando, y creo y veo yo a los productores muy muy comprometidos con su ganado, revisándolo diariamente, atendiendo las indicaciones, y ahora que bueno, pues está distribuyendo este producto para los becerros recién nacidos que van en el lomo, las desparasitaciones continuas, que aunque algunos expertos dicen que pues dañamos, ¿no?, a los insectos benéficos, bueno, pues ahorita es muy necesario, ¿no?, para poder limpiar el ganado. Entonces creo que estamos creando unas condiciones óptimas en sanidad para poder seguir ofertando a nuestro ganado. Y como bien tú lo dices, pues el gusano no es una condicionante para consumir, como equivocamente decía algunos meses una diputada, para consumir la carne. Entonces, pues con estos tratamientos, con esta contención, creo que, insisto, se están creando unas condiciones favorables para ello.
1: Así es, pues bueno, veremos el comportamiento en los próximos días, Ángel, porque si bien puedan llevar a cabo pues toda una serie de acciones y de monitoreos y de acciones preventivas o que aterricen, ¿verdad?, lo que tengan que llevar a cabo las autoridades de Texas, pues bueno, finalmente avanza, ¿no?, la mosca, aquí lo hemos dicho en muchas ocasiones, pero bueno, pues vamos a estar al pendiente y pues gracias, Ángel, por tu participación, por tu comentario y por supuesto por estar aquí al pendiente del programa.
2: Al contrario, muchísimas gracias, un saludo a todos los radioescuchas y por supuesto el agradecimiento al ingeniero Enrique Cárdenas por la oportunidad de estar aquí en los micrófonos. Saludos.
1: Gracias, Ángel. Buena tarde.
2: Buena tarde.
1: Bueno, pues ahí tiene también la opinión de nuestro compañero Ángel Lara, productor aquí en la capital del estado, y quien también, pues bueno, al igual que en este espacio, el médico Javier Terrazas y una servidora, pues hemos venido llevando de cerca este tema del gusano barrenador. A veces, pues insistimos en que quizá ya no queremos adentrarnos tanto o estar hablando consecutivamente del tema, pero pues surgen determinadas cosas, como ahorita el caso, pues obviamente es noticia que llega ya a los Estados Unidos, y a pesar de que no llega por Tamaulipas, pues bueno, al final del día hay muchas opiniones al respecto. Y bueno, pues es tiempo de irnos nuevamente a nuestra pausa comercial. Regresando, vamos a tener también unas declaraciones de Cuauhtémoc Amaya, subsecretario de Desarrollo Pecuario y Forestal de Tamaulipas, respecto al tema del gusano barrenador, respecto a esta colaboración todavía más fuerte que debe existir entre México y Estados Unidos, y por supuesto, pues respecto a lo que se prevé para Tamaulipas o qué riesgo inmediato pudiera representar, sobre todo para la zona norte del estado. Vamos a ir a nuestra pausa y enseguida regresamos con más en este su programa Hablemos del Campo.
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1: 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Y bueno, hoy estamos platicando sobre este tema del gusano barrenador que llegó finalmente a Estados Unidos vía Texas y en esta frontera muy cercana a Coahuila, de acuerdo al reporte que han hecho las propias autoridades. Pues bueno, finalmente llegó allá. Hay toda una serie de pues expectativas de trabajo, de acciones inmediatas por parte de las autoridades, y bueno, pues también obviamente hay expectativa en México al respecto. Vamos a escuchar ahora una entrevista con el subsecretario de Desarrollo Pecuario o de Ganadería, Cuauhtémoc Amaya, quien hace unos momentos logramos platicar con él también, pues sobre lo que representa esta llegada a Estados Unidos de el gusano barrenado. Vamos a escuchar.
10: Ha salido ya información por parte de las autoridades de Estados Unidos de este primer caso de gusano barrenador en Texas. Quisiéramos pues que nos comentara sus impresiones. Ya desde hace algunas semanas se hablaba pues de la posibilidad de que llegara por otros estados, pero bueno, primero me gustaría conocer su opinión y su percepción de ese tema.
11: Sí, bueno, pues llega después de, bueno, un año, 6 meses de estar trabajando en México, conteniéndolo con muchas acciones que se han estado realizando. Y bueno, cuando llega a Tamaulipas, que fue el 26 de diciembre de 2025, marcaba una ruta hacia la costa, pensaba que la entrada iba a ser por el puerto de Matamoros, Isla de Padres, por ahí, ¿verdad? Entonces, sin embargo, bueno, las medidas de contención aquí en Tamaulipas han estado funcionando, seguimos con la muestra controlada hacia el centro del estado, y bueno, agarró una ruta distinta, poco hacia el centro, fue por el oeste. El lugar donde aparece el primer caso se llama Bryan, es en Texas. Y bueno, ya se prendieron allá las alertas en Estados Unidos, ya por ahí vi una declaración del comisionado de Agricultura, Patrick Miller, pidiendo el apoyo para una estrategia de erradicación inmediata hacia para la muestra del gusano barrenador, ¿verdad?
10: Este caso allá en Texas prende los focos de alerta en Tamaulipas hacia su zona norte, que afortunadamente se ha mantenido libre de gusano barrenador, ¿México?
11: Mire, está a varias millas, ¿verdad?, de distancia.
10: Ajá.
11: Sin embargo, la naturaleza de la mosca, su vuelo es hacia el norte. Sí, o sea, busca hacia el norte, ¿verdad? Entonces, yo dudo ahí que la situación es de que haya algún viaje hacia el oeste de la mosca. Yo creo que la mosca va a seguir buscando hacia el norte, repoblando o poblando lo que en hace muchos años ese era su territorio, ¿verdad? Entonces, lo que sí es que aquí vamos a tener que hacer un trabajo muy coordinado entre las autoridades de Estados Unidos y las autoridades de México para controlar y erradicar, obviamente, porque eso es nuestro objetivo, la erradicación, pero el tema de la fauna silvestre en Texas sí es un tema que prende alertas ahí, porque allá, bueno, el tema de la cacería cinegética, hay una gran cantidad de venados, principalmente, y en estas fechas, a partir del mes de junio, julio, comienzan las apariciones de las venadas, ¿verdad? Entonces, se viene una temporada difícil, además que, bueno, el calor no ha cesado, ya hay lluvias en el norte, entonces se están presentando las condiciones ideales para que la mosca logre reproducirse, ¿verdad?
10: Claro. Esta mañana algunos productores por ahí veía que publicaban, bueno, si ya les llegó, pues ya que ahora la frontera, ¿podría existir esta posibilidad? ¿Lo ven como un panorama? Bueno, si ya ellos también tienen casos, ¿se reabre la frontera al paso del ganado mexicano?
11: Mire, se ha comentado mucho, ha habido muchas versiones en ese sentido. Sin embargo, yo considero que antes de adelantarnos a una situación de ese tipo, yo creo que es primero trabajar muy combinadamente crecer ahí en el estado de Texas, ¿sí? Después de eso, ya pudiéramos pensar, a lo mejor, en algún protocolo seguro para la comercialización de ganado entre ambos países. Pero, repito, todavía son unas versiones, no hay nada oficial. Vamos a ver cuál es la respuesta de las autoridades estadounidenses.
10: Ok, entonces de alguna manera, bueno, también ya lo mencionaba usted, va a haber más coordinación México-Estados Unidos al respecto.
11: Sí, definitivamente necesitamos hacerlo de este conjunto, de manera coordinada, y yo creo que pues esto no se puede hacer mejor aplicado, pero de eso, a pesar ahorita, luego de una pronta apertura o en la comercialización de ganado, yo creo que las autoridades se van a enfocar más en el trabajo preventivo, en el trabajo de erradicación.
10: Ok, oiga, por último, veía ahí en las estadísticas aquellos municipios de, por ejemplo, Mante, Tula, en donde comentaba González también, usted, que habían empezado a aplicar este medicamento preventivo, que era de alto costo, pero que estaban ahí colaborando con los municipios, y vemos que en esos municipios se ha reducido considerablemente el número de casos de gusano barrenador. ¿Está funcionando esta nueva aplicación en Tamaulipas?
11: Así es. Los municipios que han estado trabajando ya con este producto, hemos visto una disminución en los casos. Obviamente no es solamente eso, se sigue trabajando con las otras estrategias, el tema del barrido. Seguimos con la información informativa, todo, ¿no? Pero este extra que agregamos ahí en la estrategia, vemos que hay buenos resultados. La gente que se ha estado aplicando, hay buenos comentarios. Entonces, yo considero que sí está haciendo efecto para esta situación. Sin embargo, bueno, tenemos que hacerlo de manera masiva y permanente, ¿verdad? Para que haya un mejor resultado en todo el estado, ¿verdad?
1: Claro. Bueno, ahí está la entrevista con el subsecretario de Desarrollo Pecuario, Cuauhtémoc Amaya, en torno pues a esta llegada del gusano barrenador allá al estado de Texas, y bueno, al trabajo que se deberá reforzar de México y Estados Unidos a raíz de esta llegada allá a la frontera con Coahuila, pero que bueno, finalmente llega a los Estados Unidos. Había por ahí un reporte, un detalle que refería que la última vez que había habido casos de gusano barrenador en los Estados Unidos fue allá por 1966, cuando bueno, también aquí en este espacio hemos hablado de que incluso en aquellos tiempos duró 19 años en erradicarse el gusano barrenador. Hoy afortunadamente, pues bueno, hay una expectativa un poco más favorable en el sentido de la fabricación de moscas estériles, el caso de aquí de Chiapas, que está ya por concluirse. Se hablaba por ahí de los meses de junio, julio, me parece que se había atrasado un poquito más, pero bueno, ya está más cerca el tema. El caso también allá en Edinburgh, Texas, que recientemente se puso la primera piedra de esta nueva planta, allá también el caso de la planta que actualmente abastece, que está en Panamá. Es decir, pues bueno, por todos se está buscando la erradicación a través de estas moscas estériles, que bueno, se espera pues den resultados. También a través de diferentes comunicados, hoy vemos muchos comunicados de Estados Unidos, por ahí hay uno de la Asociación de Alimentadores de Ganaderos de Texas sobre este caso de gusano barrenador, que por cierto, mire, le comento porque me lo he encontrado en varios comunicados que refieren el casos de gusano barrenador o gusano tornillo, así lo llaman en varios comunicados, y bueno, quizá es parte de la traducción que se da a través de estos comunicados. Y bueno, en este caso, la Asociación de Alimentadores de Ganados de Texas y sus miembros pues refieren que están como socios trabajando para mitigar la propagación del caso de gusano barrenador, y que también pues bueno, se preparan con las autoridades de los Estados Unidos. Hay un esfuerzo con toda la participación de las autoridades de agricultura de aquel país. Hay un desarrollo, dicen que han llevado desde hace tiempo, de diferentes manuales de respuesta que se han otorgado a través también de pláticas o capacitaciones a los productores de aquel país, y que bueno, dan prioridad estos manuales de respuestas a la salud animal y aseguran la continuidad de los negocios entre ganaderos, mercados de subastas, plantas de embalaje y bueno, todos los demás socios en lo que es la producción de carne allá en los Estados Unidos. Y bueno, ellos aseguran que pondrán todo de su parte para mantener los índices que actualmente tienen, para evitar que pues se incrementen aceleradamente los casos. Ellos van a aplicar, y aseguran que ya lo venían aplicando, los diferentes protocolos de inspección de seguridad alimentaria. Y por supuesto, pues bueno, que tienen actualmente sus ojos en su ganado, también lo han extendido al caso de las mascotas. Recordemos que aquí en México pues también ya se han presentado casos en las mascotas, aquí incluso en la capital de Tamaulipas, Victoria tiene varios casos, o ha registrado varios casos en mascotas, sobre todo en perros. Y bueno, pues es parte de la información que, como le decía, pues viene emitiendo Estados Unidos a través de las diferentes organizaciones y autoridades de aquel país. Nos vamos a nuestra pausa comercial y enseguida regresamos a este su programa, Hablemos del Campo.
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1: Diferentes reacciones, respuestas, trabajo por parte de las autoridades americanas, diferentes comunicados incluso, que bueno, pues no es para más, aunque ellos, reiteramos, aseguran que lo esperaban desde el año pasado y lo esperaban incluso por fronteras como la de Tamaulipas. Pues bueno, finalmente ya tienen este primer caso, pero fíjese, justo surge como muchos de los casos en México, en un becerro recién nacido. Y bueno, parte de la información que se ha generado es que precisamente pues las autoridades han advertido mucho en el caso de los becerros, de los recién nacidos, el tema del ombligo, aunque pues bueno, ya se han dado en diferentes animales también, pero la mayoría de los casos han compartido que se presentan en lo que son pues los ombligos, ¿no?, de los becerros. Y mire, en el gusano barrenador pues prácticamente es una emergencia nacional, no es de un estado, de una ciudad, de un solo país, y al final del día pues tiene sus diferentes efectos. Por ahí también se alertaba por parte de la Facultad de Medicina de la UNAM, de Medicina Veterinaria, de allá de la UNAM en México, pues que hay un impacto en el bienestar animal, hay un impacto económico, hay repercusiones en la salud pública, de acuerdo a algunas investigaciones que ellos han hecho, y consideraban, le digo expertos allá de la UNAM, que este parásito pues recuerda esta conexión entre la salud animal, humana y también ambiental, pues a mayor descuido del ambiente, dicen, y la ecología, tendremos cada vez más epidemias y pandemias. Esta academia universitaria explicaba que en humanos, perros, gatos, vacas, borregos, conejos, cerdos, cabras, incluso en las aves, la larva se reproduce muy rápido y genera miasis. Entonces es una enfermedad parasitaria en la que los gusanos se alimentan de este tejido vivo y también, pues bueno, ellos en su investigación daban esta parte del ciclo de vida y de que en condiciones como las de nuestro país toma de 3 a 4 semanas, pero a partir de que la mosca pone los huevos en una herida abierta, aunque sea muy pequeña, como la picadura de un insecto, por ejemplo, pues nacen las larvas y estas se reproducen en 1 o 2 días. Esto también, pues bueno, ya lo hemos referido aquí, incluso el propio rector decía, como parte de aquella conferencia que se dio, de esta suma de esfuerzos que han venido haciendo, pues bueno, ellos también referían ese punto, ¿no?, que es un día no tienes y al otro día ya está el gusano barrenador. Entonces, por ello, pues también han ahondado en que el animal tiene infecciones de bacterias que generan pues un olor característico del gusano barrenador, un olor algo desagradable, y el cual pues mientras come ocasiona incluso dolor, ocasiona pérdida de apetito y a veces hasta fiebre en algunos casos, ¿verdad? Por ello pues esta importancia que las autoridades daban a esta, pues sí, esta vigilancia, sobre todo en los becerros recién nacidos, tal como este caso que se ha dado a conocer allá en los Estados Unidos. Y bueno, para darle un poco el panorama de cómo está actualmente los casos de gusano barrenador en nuestro país y sobre todo pues aquí en Tamaulipas, le comento que la actualización que presenta en estos momentos la página de Senasica es hasta el día de ayer, 3 de junio. Tamaulipas se ubica en el lugar número 5 a nivel nacional con 155 casos activos. Y mira, ya se presentaron algunos cambios a comparación de ayer o de antier, que vemos por ahí las cifras. Estaba el municipio de Ocampo encabezando el número de casos. Hoy lo encabeza el municipio de San Carlos con 15 casos activos. Le sigue Ocampo con 13 casos activos. De ahí hay un pues empate entre Hidalgo y Victoria. Ambos municipios registran actualmente 10 casos activos. Casas, Mante y González presentan 9 casos activos. Le refería yo al subsecretario de Ganadería que Mante, González, Tula estaban, recuerdo, a la cabeza, sobre todo Mante y Tula estaban a la cabeza en número de casos, pero bueno, se venían aplicando estas dosis y habían notado ellos una disminución y pues bueno, de encontrarse en los primeros casos, pues ya el Mante ha bajado. Tula ni se diga, nada más, si mal no recuerdo, presentaba 1 o 2 casos activos. Y bueno, pues hoy en día sigue ahí los casos en Burgos, también es otra de las partes donde va un poco incrementándose los municipios de esta región de Burgos, Curillas, por ahí también se reportaban casos y se reportaban estas acciones por parte de la Universidad Autónoma de Tamaulipas. sobre todo el distribuir a sus estudiantes en esta temporada de verano para llevar a cabo pues las acciones preventivas. Burgos es uno de los municipios que se ha notado este incremento. Actualmente pues registra 8 casos activos. Cruillas, el reporte solamente es de 2, aunque pues bueno, sigue siendo parte de la vigilancia que se lleva a cabo. Los municipios de Güemes, Jaumabe y Villagrán están registrando 7 casos activos. Aldama, Padilla y Sotola Marina, 6. Palmillas, 5. Los municipios de Altamira y de Antiguo Morelos registran 3 casos activos, perdón, 4 casos activos de gusano barrenador. Yera y Tampico, 3. Y los municipios de Madero, Cruillas, Gómez Farías, Morelos y Tula están registrando 2 casos. Y por último, los municipios que solo tienen actualmente un caso activo de gusano barrenador son San Nicolás, Mainero, Bustamante y Abasolo. Arriba de Tamaulipas está San Luis Potosí. San Luis Potosí, fíjese que tiene ahí una variedad en casos, al igual que Tamaulipas. A veces Tamaulipas aparece arriba, a veces abajo, pero bueno, esta cercanía también, el estado de San Luis registra 169 casos activos y actualmente a la cabeza va el estado de Veracruz con 246 casos activos de gusano barrenador. Los estados acá cercanos a donde se dio este caso en Texas, pues bueno, viene siendo concretamente Coahuila, que pues no representa.

0: de gusano barrenador. Pues así está más o menos el panorama. Veremos cómo se sigue comportando durante las próximas horas, si se llegase a detectar otro caso o no, si se logra contener. Pero bueno, sin duda va a marcar una pauta a seguir, un trabajo a seguir, este caso que surge allá en el estado de Texas. A nombre de la Organización Radiofónica Tamaulipeca, le agradecemos a usted que nos acompañó el día de hoy. Gracias, de verdad, gracias por estar con nosotros. Y recuerde que mañana ya viernes, tenemos nuevamente una cita en punto de las 2 de la tarde. Que pase un excelente día.
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1: De acuerdo con el pronóstico meteorológico que da a conocer la Dirección de Protección Civil en Tamaulipas, durante lo que resta de la semana y parte de la siguiente, se tiene la posibilidad de presencia de lluvias vespertinas o nocturnas en el municipio de El Mante y la región. El director de Protección Civil en El Mante, Edgar Ayala Calderón, dijo que actualmente elementos de Protección Civil llevan a cabo el retiro de árboles secos sobre bulevares y a su vez la Dirección de Obras Públicas realiza el trabajo de limpieza de drenes en distintos puntos, como sucedió en el poblado El Limón, en donde durante este miércoles se llevó a cabo este tipo de trabajos. El funcionario señaló que ante los pronósticos de lluvias durante todos estos días, la población debe evitar tirar basura en drenes y canales para disminuir el riesgo de taponamientos cuando las lluvias sean muy abundantes.
2: Ya estamos teniendo un poco de lluvias esta semana, esta primera semana, pues se pronostican lluvias en todo nuestro municipio, en el cual, bueno, pedimos a la ciudadanía pues estar preventiva para cualquier información mediante los canales oficiales. Bueno, ahorita, por instrucciones de la presidenta, hemos estado muy coordinados con tanto como Obras Públicas como Servicios Públicos en la limpieza de canales, de drenes, tanto de basura como el desasolve de los drenes para evitar la acumulación de esta agua y pues llegue a provocar encharcamientos o inundaciones en algunas colonias que ya plenamente las tenemos identificadas. Ahorita parte de Protección Civil, pues bueno, estamos haciendo una limpieza tanto de este bulevar del Cano Manilla para bueno, también evitar también el derrumbe de árboles, porque cuando hay viento, pues bueno, son la principal, parece que es la avenida que provoca mucho estos incidentes.
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6: Las 3, 2.

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1: Entonces, pues aquí seguimos, amigos, amigas. Aquí estamos con todo en La Jefa. Soy tu amigo, tu camarada, tu cuadracho Benny Maldonado. Gracias por dejarme acompañarles. 3:07 minutos.

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3: Las 3:12.
4: Seguimos para adelante, mis amigos, mis amigas, Máximo Grado, y soy su amante, ¿y qué?

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6: Las 3:21.

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1: Seguimos al cierazo, amigos, amigas. Un tema que me están solicitando y se los voy a mandar de bolón ping-pong. Les voy a enviar esta rolita rápidamente. Esto es con... A ver, déjenme, encuentro el tema que me están solicitando para mandárselos de bolón ping-pong. Para mandárselos rápidamente. Es con el grupo Palomo, se llama Mi Tristeza, hoy nada más.

amigos, amigas, los plebes del rancho y mi soledad. Son 3:28 minutos. Saludos para mis compitas que están escuchando a la Nacional Colectiva, el compa Macario. El compa Macario que ahí está acompañado por Lupillo, por el Gordo y por Luis. Que esos muchachos andan con todo haciendo las banquetas ahí por la Nacional Colectiva. Y el compa Macario nada más les está estorbando. No puede ser. Saludos amigos Lupillo, el Gordo y Luis. Y el viejo Macario, el viejo Macario.

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6: 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Las 3:34.

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12: Las 3:43.

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5: Las 3:51.
6: Amigos, amigas, seguimos con todo, complaciéndoles, dedicándoles en esta tarde. 3:52. Llega Bronco y esto dice así.

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1: El clima político en México se calienta ante las acusaciones constantes de autoridades de los Estados Unidos a funcionarios y políticos del país, y Tamaulipas desafortunadamente no escapó del tema. Por ello, el Comité Ejecutivo Estatal de Morena en la entidad hizo un pronunciamiento al respecto y llamó a los tamaulipecos a no creer en calumnias y cerrar filas en torno a la verdad, la democracia, la transformación y del gobernador Américo Villarreal Anaya. En el comunicado de Morena señala que las afirmaciones en el medio de comunicación internacional y la réplica en los nacionales solo buscan afectar la imagen del mandatario estatal. Y como era de esperarse, algunos diputados del partido en el poder también cuerpearon al Ejecutivo y cuestionaron la falta de pruebas a los señalamientos que hace la publicación. Incluso el mismo gobernador, Américo Villarreal Anaya, tocó el tema y a través de un video de 5 minutos desmintió la nota informativa y cuestionó la ligereza de la publicación sin sustento a la acusación. Y reiteró, una vez más, que cuenta con la visa correspondiente para cruzar al vecino país del norte. Y dijo que hasta hoy no ha utilizado ningún documento distinto para visitar tierras estadounidenses. Aseguró también que hasta el momento no ha recibido notificación alguna de las autoridades migratorias americanas sobre cambio alguno en su visado, y mucho menos que existan investigaciones en su contra. De hecho, hizo un llamado al medio de comunicación internacional y a quienes replicaron la publicación para que acompañen sus señalamientos con las pruebas correspondientes. La clase política en el poder coincidió en que, como toda acusación, debería de acompañarse del sustento correspondiente. Lo que sí queda claro es que la narrativa no es distinta a la utilizada en otros señalamientos. Y como se decía al inicio, el clima político en México se calienta. Y el que acusa está obligado a probar. Como siempre se ha dicho, la verdad, tarde o temprano, sale a flote, como la gota de aceite en el vaso de agua.
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1: Amigos, amigas, aquí estamos con todo en las inoxidables. Pura pegacera, pura inoxidable. Saludos para el buen Charlie. Saludos, Charlie, echándole puras ganancias. Echándole con todo, Carlos Ledesma Montoya. Hasta Carolina del Norte, ya está en sintonía mi compadrito. Echándole puras ganancias. Tengo saludos también para Lupillo, para el Gordo y para Luis. Y para Macario, en sintonía y en la Nacional Colectiva.

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1: Les mando una con Ana Bárbara aquí en Las Inoxidables. 4:08 minutitos. Muy buenas tardes.

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10: Las 4:14.
11: Quisiera probar un besito de ti, mi linda chapa.
12: Claro que seguimos con todos mis amigos, mis amigas, una con Topaz. Se llama Besitos, Besitos de ti. Aquí andamos con todos mis amigos, mis amigas. Siguen comunicándose. 831-23-213-00. Disponible.

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4: Las 4:21.

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1: Seguimos con todos mis amigos, mis amigas, al cienazo, complaciéndoles, dedicándoles en esta muy buena tarde. 4:23, 4:23, una con el grupo Mojado.

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6: Échale, seguimos al cienazo, mis amigos, mis amigas, con todo en La Jefa. 488 kilómetros con los hermanos Barrón. Hoy nada más, familia Gaitán Cano, ahí en La Canoas. Saludos con gusto para Valente Gaitán, mi amigo Valente Gaitán, echándole puras ganancias, compadrito. Ánimo, ánimo, ánimo.

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Entonces seguimos con todo. El saludo va bien especial, bien cordial para mi estimado, mi estimadísimo maestro Cipriano Montalvo. Saludos, mi buen Chipis. Saludos, mi compadrito Chipis, mi buen amigo Chipis, como siempre te saludo con bastante gusto, mi hermano. Muchas gracias por la sintonía y como siempre, un hombre muy positivo, una persona con ese positivismo a flor de piel que, bueno, contagia a toda la racita. Saludos, maestro Cipriano Montalvo. Qué gusto saber de ti, mi amigo. Pásala bonito y gracias por escuchar la jefa, la que manda. Tengo saludos también con mucho gusto para un señorón que se reporta vía telefónica, anda en la ruta Las Américas, dice, en la ruta Victoria, dice, veniendo en la ruta Victoria, carro 512, quiero mandar saludos, dice, quiero mandar saludos a mi alumno más destacado, Alejandro Ramírez, allá por Las Américas, en conocido taller mecánico, también para los aprendices, dice este señorón, dice, para los aprendices, la Chiquis, la Pizcacha y Betín. Órale pues, tremendísimo, sí que sí, Rubén Vidal reportándose del carro 512, Ruta Victoria, anda con todo, dice.

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0: con todo en la que manda, corazón mágico con fugitivo. Son las 4:42 minutos, 4:42.
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1: Claro, claro, seguimos al cienazo, mis amigos, mis amigas, seguimos con todo, complaciéndoles como cada tarde, dedicándoles como todos los días, a través de la jefa, a través de la que manda. Gusto grande poder estar con ustedes, gusto grande poder acompañarles hoy como siempre. Espero que estén de lo mejor ahí donde se encuentren, en su trabajo, en su casa, en su automóvil, sencillamente caminando por la calle, y ahí en el negocio, ahí en el taller, ahí en la casa, que estén escuchando la jefa y usted también sintonice. Les mando un saludo muy cordial, muchas gracias por esa sintonía, qué bueno que me permiten estar con ustedes. Yo soy tu amigo Benny Maldonado, como siempre, con gusto, con alegría, te saludo aquí en el 98.7, llegando a todo lugar en este momento, llegando hasta donde solo la imaginación en este preciso momento, a través del 98.7.
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1: Hoy nada más. Amigos, amigas, la invitación para que me sigan enviando mensajes de WhatsApp. No me abandonen, no me dejen solo. Aquí seguimos, aquí estamos con todo. Vienen los Mier, esto se llama Retrato Hablado.

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1: Una con los Temerarios, una con los Temerarios aquí en La Jefa. 4:55, damas y caballeros. 4:55, enviando el saludo muy especial para mi compita Malibrán. Mi buen Malibrán, ¿cómo andamos, mi hermano? Echándole a puras ganancias, estimado Malibrán. Súbele a la gravacha, compadre.

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1: Hola, ¿qué tal, amables amigos? Con el gusto de saludarlos y de compartir con ustedes este espacio. Ya es jueves y a esta hora, como es costumbre, enlazados en todas nuestras estaciones de Organización Radiofónica Tamaulipeca para traerles el resumen más completo de lo acontecido, la historia escrita, pero también hay agenda, la cual hemos seleccionado para compartir con ustedes también en este espacio. Así que quédense con nosotros, ustedes van a estar bien informados. Esto es ORT Noticias de los Deportes. Comenzamos con información de este camino que ya está prácticamente una semana de que arranque la Copa del Mundo y que será en el partido inaugural en el Estadio Ciudad de México entre la selección nacional y la de Sudáfrica, pero hay partidos todavía que en la agenda incluso hasta el día de mañana y algunos todavía en fin de semana se estarán llevando a cabo de los encuentros que son de carácter amistoso y de preparación para las selecciones que van a estar en este certamen. En cuanto a lo del día de ayer, bueno, pues vamos a revisar algunos de los resultados interesantes, como por ejemplo la victoria de Corea del Sur 1-0 sobre El Salvador, recordando que Corea del Sur es uno de los rivales de México en el grupo A. Panamá, por su parte, derrotó 4-2 a República Dominicana. Argelia le gana 1-0 a Países Bajos, mientras que Polonia y Nigeria empataron a 2. Albania pierde con Israel 1-0. Dinamarca y Congo empataron a 0, dentro de los resultados relevantes de lo sucedido el día de ayer. En cuanto a la agenda del día de hoy, México contra Serbia. La selección de Javier Aguirre estará a las 8 de la noche enfrentando en el Estadio Nemesio Díaz a los serbios. El último partido de preparación a una semana de distancia, ya no habrá más que el hecho de la concentración y de lo que termine por afinar en cuanto a estrategia, si es que esto le queda tiempo a Javier Aguirre y sus 26 seleccionados. Hoy, por lo pronto, 8 de la noche, en el Estadio de los Diablos Rojos del Toluca, ahí jugará contra Serbia. Por cierto, una hora antes, Chequia va a enfrentar a Guatemala. ¿Por qué la importancia de hablar de este partido? Porque Chequia también es rival de México dentro de este grupo A para la Copa del Mundo, que estamos a 7 días de distancia de que arranque. Por otro lado, hablando de la NBA, básquetbol profesional de los Estados Unidos, ya está en las finales, y ayer, no quiero decir que sea sorpresa, pero puedo también catalogarlo como un resultado inesperado, dado que los Knicks de New York venían acarreando una racha consecutiva de 11 partidos con victoria desde lo que fue el final de la temporada más los playoffs, y ayer volvieron a ganar y lo hicieron en el Frostbank Center de la ciudad de San Antonio, Texas, ante el equipo de los Spurs de Víctor Wembanyama, 105-95 el tablero final, y con esto adelantan 1-0 la serie final por el título de esta temporada 25-26. Hoy es de descanso, mañana se vuelve a jugar en la ciudad del Álamo, ahí en San Antonio, Texas, el segundo de la serie. En información de béisbol de Grandes Ligas, los Angels de Los Ángeles vencieron 11-4 a los Rockies. Partidazo de los Astros de Houston, regresaron en la octava entrada, tenían un déficit de 6 en cuanto a la desventaja, más las que lograron acumular para darle la vuelta al marcador, y vencieron los Pirates de Pittsburgh 11-9 con una gran actuación, por cierto, de Isaac Paredes, el mexicano tercera base del equipo de los Astros. Cubs pierde otra vez con los Athletics 5-4 y los Cardinals derrotan 5-3 a los Rangers. Los D-backs fueron blanqueados por los Dodgers 7-0. En los deportes, José Vélez Azar.
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6: Hoy nada más, amigos, amigas. Son 5 de la tarde con 3 minutos, ya 5:03. La invitación para que sigan reportándose, la invitación para que sigan comunicándose aquí a cabina, complaciéndoles como siempre.

0: Bueno, la escuchamos aquí en La Jefa. Bailamos, tía, con Chuy Cardoza. Así se llama esta rolita, amigos, amigas. Pero aquí estamos, aquí seguimos complaciéndoles, como siempre, a través de La Jefa, a través de la que manda.
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0: Seguimos el cienazo. Vaya el saludo con mucho gusto hasta Charca, San Luis Potosí. Con mucho gusto le saludo a mi buen Eduardo. Échale con todo, mi buen Lalo. Excelente maestro albañil allá por el rumbo de Charca, San Luis Potosí, en el meritito altiplano potosino. Saludos, mi amigo, y por supuesto para la racita que te acompaña en esta tarde, chambeando como siempre a todo lo que da la capacidad corporal.

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4: Hola, hola, bienvenidos a un episodio más de Ya Oíste. Yo soy Génesis Aines Silva, su conductora el día de hoy. Y hoy vamos a hablar sobre un tema que poco se habla, pero que viven muchísimos hombres, que es la ginecomastia. Y para eso nos acompaña el día de hoy el doctor Manuel Alejandro Catalán Ruiz. Así que, doctor, pues le doy la bienvenida. Este es su espacio, con toda la confianza, para hablar sobre este tema tan, pues, poco común.
5: Muchas gracias, Génesis. Estoy muy contento y agradecido por la invitación. En efecto, es un tema bastante interesante, poco conocido, pero muy frecuente en los motivos de consulta en los niños adolescentes. Entonces, va a estar muy, muy, muy buena la plática y yo encantado de estar aquí contigo platicando.
4: Pues muchas gracias, y sí, definitivamente creo que es una, para empezar la palabra, le decía, ¿cómo se pronuncia? Ginecomastia.
5: Sí, exacto, es ginecomastia,
4: ok.
5: Es un poquito complicado, pero vamos a empezar, ¿te parece?, por definir ginecomastia.
4: Me encantaría.
5: Mira, ginecomastia básicamente es el crecimiento de la glándula mamaria en los hombres, ¿sale? Es una proliferación de este tejido mamario y que básicamente puede ser uni o bilateral, ¿ok?
4: Ok.
5: ¿Por qué en los hombres? Porque pues, en las mujeres ya sabemos que es la glándula mamaria, básicamente el pecho, pero los hombres no debería de desarrollarse. Por eso claro, se denomina, o el término es ginecomastia en los hombres. Es un motivo frecuente de consulta en los adolescentes, y esto tiene que ver por la fisiología. Hay diferentes tipos de ginecomastia. Hay una ginecomastia fisiológica y una ginecomastia, pues, patológica, que no debería de ocurrir.
4: Okay.
5: Entonces, existen tres picos donde se puede presentar esto, y una ginecomastia neonatal, es decir, ocurre en los bebitos, y esto es estimulado por los estrógenos y progestágenos maternos en útero, es decir, a través de la placenta pasan estas hormonas y estimulan unos receptores que se encuentran en la glándula mamaria, por lo que en los primeros meses de vida los bebitos podrían tener un crecimiento de su pecho que se denomina como botón mamario.
4: Okay.
5: Eso es algo transitorio, va a desaparecer una vez que hay una caída de este estímulo hormonal cuando nacen y no se resuelve sin ningún problema.
4: Okay.
5: Hay un segundo pico, que es la ginecomastia puberal, y básicamente ocurre en la etapa entre los 10 y los 14 años en los niños, ¿ok? Esto es estimulado porque una vez que empieza la pubertad de los niños, hay un incremento de los estrógenos, que también se producen en los hombres, también producimos estrógenos, que pueden sensibilizar los receptores también de la glándula. A medida que vamos avanzando en edad los hombres y nuestros niveles de testosterona se incrementan en su pico más alto, que llegan a ser hasta 30 veces mayor, es cuando se resuelve esta parte de la ginecomastia puberal. Es decir, también es algo transitorio, pero toma más tiempo, alrededor de 1 a 3 años, más o menos.
4: Pero no es algo definitivo, o sea, tiene que quitar.
5: Exactamente.
4: ¿Cómo saber que realmente pues es ginecomastia o no es por el mejor incremento de peso, por obesidad, o en dado caso es realmente algo malo?
5: Sí, eso que mencionas, Génesis, es muy importante. La ginecomastia puberal se presenta entre el 60 y el 90% de los adolescentes. Y lo primero va a ser definir si es ginecomastia o es algo que se llama como pseudo ginecomastia, que básicamente sería un incremento en el tejido adiposo, lipomastia.
4: Okay.
5: O adipomastia. Esto es por, bueno, a lo mejor las personas tienen un exceso de peso, el área del pecho tiende a concentrar mayor cantidad de tejido adiposo y da una apariencia como si fuera un crecimiento mamario.
4: Claro.
5: Entonces, por eso es muy importante la exploración. Los síntomas que presentan los niños por los que llegan a consulta, en caso de que sea una ginecomastia, el primer dato es un aumento de volumen. Se aparejan una bolita, la bolita tiende a estar indurada, es una bolita indurada que ocurre por debajo de la areola y el pezón y les produce dolor. Es un dolor de tipo punzante, es intermitente, pero eso es lo que les llama la atención. En algunas ocasiones el mismo cambio de ropa, el roce de la ropa,
4: les molesta.
5: Les molesta, exactamente. Entonces le dicen a sus mamás las mamás no las llevan a la consulta y entonces se preocupan porque dicen qué es lo que está pasando. Entonces puede ser una bolita solo en un lado del pecho, a veces es de los dos lados, y entonces es justamente donde se tiene que discernir. La adipomastia no se palpa indurada, la bolita realmente no está por debajo de la areola del pezón, sino que es una distribución más generalizada, digamos que es un crecimiento del pechito como más homogéneo,
4: okay.
5: El tejido se palpa laxo y no produce dolor, que serían dos o tres datos clínicos que diferenciarían a una ginecomastia de una adipomastia. Pero también algo que les llama la atención es que puede haber una asimetría. Es decir, perdón, puede ser de un solo lado y eso les llama la atención porque se me creció la bolita de un solo lado y generalmente cuando es adipomastia es bilateral, generalmente es como simétrico,
4: okay.
5: Y eso es algo también muy característico que se puede referir a la madre para que lo lleve al médico. Entonces esto es muy importante porque para los niños les genera mucha inseguridad el hecho de que empiecen con un crecimiento del pecho siendo niños. Se vuelve objeto de bullying en las escuelas.
4: Exacto.
5: Y genera, incluso los limita en algunas partes de su vida. Tengo pacientes que han dejado de hacer actividad física, por ejemplo, van a natación y no les gusta ya practicarla porque hay que quitarse la playera y sienten que su pecho tiene un aspecto que para ellos no es agradable, no es algo que sea normal, y dejan de hacer actividad física, dejan de ir, y entonces esto es muy importante también por cuestiones pues psicosociales para los niños, poderlos informar para poderlos tratar y orientar adecuadamente.
4: No, y en esa edad es muy importante porque creo que es donde, de ahí pues son jóvenes, son adolescentes, la pubertad, lo que hablábamos hace ratito, que un simple comentario que a lo mejor para nosotros es exacto, un simple comentario, para ellos no. Entonces eso marca y decíamos, tal vez la ginecomastia no puede ser tan grave a nivel físico, pero sí en la parte como psicológica. Y que le, o sea, siente inseguridad de su cuerpo, que le dé pena hacer ejercicio. Por ejemplo, usted, doctor, ¿qué le puede decir a un niño como de... yo te recomiendo que cada cierto tiempo hagas esto, ¿cómo es la zona de autoexploración?
5: En el caso de la ginecomastia en los niños, casi siempre les digo que tienen que detectar si tienen alguna bolita siempre en la parte de alguno de sus pechos, porque empiezan con dolor, incluso ni siquiera pueden tener a lo mejor de forma inicial como tal un aumento de volumen. Entonces empiezan con una hipersensibilidad al cambio de ropa o dolor punzante, y es ahí donde yo les sugiero, pueden palpar justamente su pecho. La ginecomastia ocurre por debajo de la areola y el pezón, entonces si se palpan alguna molita sería un punto como de alarma a detectar para que le comenten a sus padres. Pero sí, en general, esta es la forma en la que se les comunica. Casi siempre todos los niños que presentan una ginecomastia entre los 10 a 14 años vuelven a tener otro pico entre los 15 y 16, hasta un 33%. Aunque se quite en ese momento, vuelven a estar estimulados. Entonces también les comunico para que no se espanten o no se frustren. Y justamente lo que te comentaba, Génesis, tienen una caída después de que está su pico hormonal muy alto y estimula este crecimiento, se resuelve de forma transitoria.
4: Okay.
5: Entonces es comunicarle a los niños para que estén tranquilos.
4: Se nos acabó el tiempo, doctor, pero muchísimas gracias por habernos acompañado, por habernos quitado todas estas dudas, que no solamente fue a mí, fue a toda la gente que nos está escuchando del otro lado de la radio, de alguna plataforma, y nos vamos, así yo estoy, voy a investigar más.
5: Muy bien, muchísimas gracias a ti, Génesis, por la invitación, y yo encantado de platicar de estos temas para poder llegar a más gente y poderlos informar de la manera más segura.
4: Así es. Esperemos verlo en otro episodio, doctor.
5: Con mucho gusto.
4: Y gracias a todos los que se quedaron hasta este punto. Gracias por escucharnos, que se hayan resuelto algunas dudas y que si tienen otras dudas, nos comenten, nos dejen sus comentarios. Nosotros siempre los estamos leyendo, los escuchamos para los próximos episodios. Nos vemos en el siguiente episodio. Yo soy Génesis Sainez Silva y nos acompañó el doctor. Muchas gracias.
5: Muchas gracias.
4: Nos vemos hasta pronto. Adiós.

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9: Las 5:21.

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1: Seguimos con todo, mis amigos, mis amigas. Seguimos complaciéndoles. Muchas gracias por permitirme acompañarles. Viene esta rolita con Bronco, se llama Mi Delirio. Para el tremendísimo Sí Que Sí, Rubén Vidal, ahí en el 512, Ruta Victoria. Muy amigo de Víctor Padilla, muy camarada de Víctor Padilla.

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Papacito Tun Tun con JLB y compañía. Aquí estamos, aquí seguimos al cienazo, complaciéndoles, amigos, amigas. Gracias por darme la oportunidad de estar con ustedes en esta tarde. Saludos para mi compadrito Oscar Maldonado Ramos, el Águila Mayor. Saludos, compadrito, al puro cienazo. Ahí anda mi compadrito chambeando nomás por pura necesidad. Saludos, Oscar, y por supuesto saludos para todos los que te acompañan. Saludos para la compañía que andan al puro 100. Mi buen Cipriano Montalvo, súbele, compadrito. Mi estimado Chipi.

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5: Las 5:45.

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1: Los hermanos Barrón y el Gavilán Pollero, hoy nada más. Seguimos al cienazo, seguimos con todo en la Jefa, en la que manda. Muchas gracias por darme la oportunidad de estar con ustedes. Con gusto para el buen Berna. Saludos. Dice, hola, buenas tardes, Benny. Ah, por supuesto, compadrito. Algo del pega, pega, te lo mando enseguidita después de esta, compadrito. Mi buen Berna. Saludos, viejón. Echándole puras ganancias.

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seguimos con todo en la jefa, con todo en la que manda, complaciéndoles, dedicándoles buenos temas, buena música. Muchas gracias por permitirme acompañarles. Tengo un saludo con mucho gusto para Berna, saludos para Idalia, y por allá en el Ejido La Libertad, municipio de Hierro de Canales, allá están escuchando los buenos amigos, mi estimado Berna, Idalia, sí, Idalia, la de los comandos. Saludos para esta famosa agrupación, para estos muchachos que cantan de lujo y por supuesto que siempre andan al puro 100, ahí comentándome que escuchando Las Inoxidables. Saludos, Idalia y los comandos, y por supuesto, Berna, hasta Elegido La Libertad, municipio de Hiera de Canales. Vámonos con este tema, es el Pega Pega, y así se escucha en la jefa.

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1: Bueno.
2: Sergio.
1: Hola, mi amor.
2: Oye, te llamo para decirte que no voy a poder ir a la cena de tu cumpleaños, porque sabes que acaba de llegar una amiga de Puebla y me invitó a salir con unas amigas.
1: Pero tú me dijiste...

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